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0: ¡Muchas gracias!
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0: Muchísimas gracias.
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0: Muchas gracias.
1: Alto lujo nos dimos, chicos. Ale Lerner, Fabián Bonquintero, chicos.
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0: Dios los bendiga.
1: ¡Qué placer! El aplauso para Luciano.
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1: Ok. Directamente de Colombia, con ustedes, su servidor, Jason Jiménez y su parcero, Maluma, baby.

0: Colombia, para el mundo entero, parceros. ¿Cómo es, papi?
1: Con el corazón.
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0: Muchas gracias, Enrique Ramírez. ¡Fuerte ese aplauso!
1: ¡Gracias! ¡Un placer!
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Cuando yo escribí esta canción no existía ni Facebook, ni Twitter, ni hashtag, ni la puta que los parió. Así que yo llegaba a Corrientes y decía que no saben ustedes lo que dijo la Muipú. Y no lo sabían. A que ustedes saben lo que dijo la Muipú. Dijo... dijo hola y adiós. Y el portazo sonó como un signo de interrogación. Sospecho que así

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0: minutos, bastante las 9 de la mañana. Nos demoramos acá, bueno, hicimos la previa. Ustedes saben que los jueves nosotros elegimos una playlist mucho más tranquila. Arrancamos con esa playlist, pero de repente ustedes van sumando todas esas canciones que decís que vuelvan los lentos. Bueno, hace rato que volvieron los jueves. Y por supuesto, así arrancamos nuestra mañana de jueves acá también. Jueves 20 de agosto. Lo que ha avanzado el mes de agosto es increíble. No sé si a ustedes les ha pasado esto de que de repente abrís los ojos y ¿cómo 20 de agosto? ¿Qué pasó? ¿Qué hice en el medio? ¿Qué hice desde el 1 de enero hasta ahora? Bueno, si se están preguntando eso, están en el lugar correcto, porque también nos estamos preguntando lo mismo. Gustavo Sanjurjo en los controles, como todos los días, con micrófono habilitado. Qué bueno que volvió el micrófono, porque lo estábamos extrañando. Hola, Gusti, buen día, ¿cómo estamos?
1: ¿Cómo le va?
0: Muy bien, estás muy bajito ahí, muy bajito, muy bajito.
1: Acá estoy.
0: Un poco mejor, así acá te estoy. Escuchan. Bueno, digo que aquellos que dicen, che, 20 de agosto, en realidad, 20 del 8.
1: A mí se me está haciendo largo.
0: ¿Agosto?
1: Sí.
0: Hay que pasar agosto, dicen.
1: Sí.
0: Lo estamos pasando, lo estamos transitando a este mes de agosto, pero no, se ha pasado rápido.
1: ¿Vos cómo lo traes?
0: No, de repente cuando caí en la cuenta, lo decíamos el otro día, cuando caí en la cuenta de que era el mes 8, como que ahí me entró la cuestión de, pará, y ¿qué hicimos de interesante este año? ¿Qué hicimos de interesante?
1: Bueno, vos sos hiperactiva, así que...
0: No, pero es como... Che, que se me van los últimos meses del año, no he hecho cosas tan interesantes, no sé. O sí, pues, pero no me doy cuenta.
1: ¿Y qué pasa? Que haces tantas cosas...
0: No, tampoco tantas, pero mes 8 es un montón. Quiere decir que ya cruzamos la frontera de la mitad de año y que de repente queda mucho menos para llegar a fin de año. Pero bueno, lo importante es que estamos en el aquí y ahora. ¿Qué quiere decir? Que nos vamos a quedar al menos estas 3 horas juntos para pasarla bien, para enterarnos de algunas cosas que están pasando, pero también para programar algunas canciones. ¿Hoy pintó el 2x1?
1: Totalmente.
0: 2x1, es decir, por ejemplo, un artista que decís tiene un lentazo, por ejemplo. A ver, subilo. ¿Te vas a motivar con algunas canciones así como para pincharnos y decir, ah, puede ser este?
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0: es re linda esta canción.
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0: Puede ser.
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0: Esta se canta fuerte.
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0: un jueves de lentos de canciones que se cantan fuerte.
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0: Esto también se canta fuerte,
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0: ¿eh?
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0: sí, sí. Porque esta es de las que, aunque no hayas hecho el esfuerzo mental para aprendértela, te la sabes. A ver, subilo un toque.
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0: Sí, me gusta. Puede ser él. O puede ser, por ejemplo, ¿quién se te ocurre? Que puede ser el artista ahí del que metemos un 2x1, a ver. Sí, totalmente. Para mí, una de las canciones más lindas del mundo mundial, esto. Que forma parte de una banda sonora de un ángel enamorado. Es una banda sonora que es increíble de punta a punta.
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0: ¿Cómo viene el jueves? Muy bien viene el jueves. 11 grados, 2 décimas, esa es la temperatura actual. La humedad bajísima, te diría la más baja en los últimos, no sé,

0: 2 meses, 3 meses, solo superada por los días de sonda, 39%.
1: Wow.
0: Bajísima.
1: Hoy es un día pseudo primaveral.
0: Tenemos viento del oeste, que no es poca cosa, y eso para nosotros significa de esas brisas un poco más cálidas. Viento del oeste a 10 kilómetros en la hora, así está soplando. Decíamos, la humedad 39%, muy baja en relación a lo que estamos acostumbrados a tener o nos ha acostumbrado este invierno raro que estamos transitando juntos en este 2026. Me voy al pronóstico del día, enseguida voy a ampliar completito, pero para hoy tiempo bueno, ascenso de temperatura, vientos leves del sudeste, poco nuboso en cordillera. Ayer tuvimos una linda temperatura en la tarde, hoy se espera una jornada similar, incluso con temperaturas un poco más altas, que pueden estar entre los 22 o los 23 grados, dependiendo justamente de qué pronóstico mires y además de qué lugar o en qué lugar de la provincia te encuentres también. Ahí prima, vamos a estar.
1: Primavera.
0: Una casi primavera, pero ¿sabes que no había caído en la cuenta de que estamos a unos 10 días, días más, días menos, de la tormenta de Santa Rosa? O sea que es como que, ¿se acuerdan que venimos así como, qué bonito este pseudo veranito, esta pseudo primavera, y de repente, sácate, sí, aparece la tormenta de Santa Rosa, que de hecho hay varias provincias argentinas que están bajo una alerta meteorológica, que enseguida, si quieren, lo ampliamos, porque es bastante importante por tormentas y muchísima caída de agua. O sea, no estamos hablando de la provincia de Mendoza, sino más de la zona del litoral norte. Pero enseguida, si quieren, lo podemos repasar como para ver cómo está el mapa en ese lugar del territorio. Mientras tanto, subí un toque a esto.
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0: Si no te enamoras hoy con estas canciones, no tenés corazón. 23 minutos exactamente, pasan de las 9 de la mañana, tenemos la mochi que se tiene que ir, por supuesto la mochila de la columna de turismo y por supuesto con el logo de Aurora para que vos la lleves a todos lados y te haga compañía ahí, para que armes tu mochilita de emergencia también puede ser, o para que la uses para ir al laburo, a estudiar o lo que sea, sí.
1: Quedaste en repasarla.
0: ¿En qué?
1: La mochilita, la emergencia, me dijiste el otro día, te voy a repasar los elementos.
0: Ah, los elementos, ¿querés que lo repasemos?
1: Sí. Yo te diría, ¿sí?, que más enseguida lo hagamos, porque
0: lo hagamos.
1: Estuve leyendo de cositas ayer.
0: Sí, yo también, pero hay, ay, mucho de conspiranoico también, me parece. ¿Sí? Bueno, a ver, un poco sí, un poco no. O sea, vivimos en una zona sísmica. Si mirás el mapa de la Argentina, estamos ahí justo donde dicen esta es la zona más complicada del país en cuanto a cuestiones tectónicas y demás. Ahí está. Entre la capital de San Juan y un poco más abajo de la capital de Mendoza, ahí está el círculo rojo.
1: ¿Viste los comentarios en redes de que tenemos el 30% de los edificios de Mendoza son estructuras de más de 100 años?
0: Qué bonito, qué lindo dato nos estás tirando a esta hora cuando veníamos pum para arriba con el amor. O sea,
1: no, sí, no, lo leí así al pasar y dije, wow.
0: Bueno, pero no es un dato menor, podríamos decir. Lo que no tenemos mucho es la cultura para actuar en caso de catástrofe. Todavía nos falta un montón, o sea, sobre todo para comunicar este tipo de cosas. O sea, y bueno, hoy por hoy con las redes sociales que se mezcla tanto lo que científicamente está comprobado, lo que tiene que ver con estudios, lo que tiene que ver con historia, con las especulaciones y las conspiraciones también de que he leído, y he leído varias y... Bueno, hay que tomarlas con pinzas también, como de quién vienen. Pero vamos a repasar la mochila de emergencia,
1: después,
0: sí.
1: Después del 85 te lo cambiaron, prometo, las cosas.
0: Sí, cambiaron. Bueno, en realidad después de 1861, el gran terremoto que se llevó a una población, una parte muy importante de la población, algunos dicen la mitad, otros dicen un tercio de la población de Mendoza, después de eso cambiaron un montón de cuestiones que tienen que ver con la construcción. Y después de lo del 85, por supuesto, mucho más.
1: O sea, estuvo también el del 77.
0: El del 77 en San Juan.
1: Fue como más...
0: Que fue muy fuerte también acá. Bueno, todas esas cosas fueron modificando los códigos de edificación, claro que sí. Pero más allá de eso, también hay que reconocer que hay mucha construcción en Mendoza, que de hecho leí en un estudio hace unos días nada más, que no cumple con ese código de edificación, que son construcciones clandestinas, ampliaciones,
1: sí,
0: construcciones en lugares donde no ha llegado la inspección municipal y demás, que no cumplen con ninguna regla y que pueden ser
1: eventualmente
0: peligrosas. Porque, bueno, hoy querés mochila de emergencia. Vamos con mochila de emergencia.
1: Sí, no, es que ayer me quedé, era impresionante, era una catarata. Tac, tac,
0: bueno,
1: tac,
0: y me vas a decir, esto lo tengo, esto no.

0: esto lo tengo, esto no.
1: Dale, dale, hagamos.
0: Porque bueno, de hecho también hubo un temblor muy fuerte en Granada en los últimos días, en España, que bueno, que tuvo sus réplicas y demás. Pero, ¿quieren mochila de emergencia? Van a tener mochila de emergencia, la vamos a repasar hasta que digas, bueno, ya no me queda, me cansaron, la voy a armar, aunque sea por cansancio. 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Tenemos entradas para el Flaco Pailos.
1: Uy, sí, espectacular.
0: Que se va a estar presentando este fin de semana, enseguida te pasamos toda la data, pero que además parece que mañana viene, y viene con la orquesta.
1: No me
0: acá
1: digas.
0: A la radio, sí.
1: No me digas.
0: Te lo juro, por favor.
1: Bueno, él
0: así
1: es amigo
0: que
1: de la casa.
0: Es amigo de la casa, nos encanta recibirlo, nos hace reír un montón y además, qué mejor que en este momento, después de una semana que puede haber estado complicada, terminarla pasándola bien, riéndote, divertido. Bueno, tenemos entradas entonces para el Flaco Pailos también y creo que me estoy olvidando de algo más. Pero me voy a acordar.
1: Bueno, estoy...
0: En algún momento.
1: Estoy
0: bien.
1: Terminando el café así.
0: Sí, sí, sí. Bueno, denos tiempo.
1: Bueno, sí. Hablando de eso, preparen el mate, el cafecito.
0: Sí,
1: lo que
0: porque se viene...
1: A mano y disfruten.
0: Disfruten y además usen el 2617-177261 para decir, después de ese 2x1 que ustedes ofrecieron, que ustedes propusieron, yo voy con un 2x1 de X artista.
1: Perfecto.
0: Jueves de lentos y hoy jueves de lentos, pero en 2x1 si te pinta. 2617-177261. Estamos arrancando, nos vamos a quedar juntos hasta las 12. Bienvenidos, bienvenidas.

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0: Bueno, no habíamos repasado datos del tiempo completos. Pará que se me fueron.
1: No.
2: Acá está, entonces, poneme acá. La presentación mía.
0: No,
2: ya está. Listo, perdiste tu turno. Ah, canté PRI.
0: 11 grados 2 décimas, esa es la temperatura actual. Le decía 39% la humedad. Bastante baja si la relacionamos con la humedad en días anteriores, ¿no? Que nos bajamos de 70, 80. Y tenemos viento del oeste a 10 kilómetros soplando en este momento hacia este lado. Por eso las temperaturas un poco más cálidas. Vamos a una máxima de 22 para el día de hoy con un pronóstico que nos indica tiempo bueno, ascenso de temperatura, vientos leves del sudeste y poco nuboso en cordillera. El resto de las temperaturas te las cuento en un par de minutos porque ya no tengo a él y necesita su presentación.
2: No, ahora no la quiero.
0: Ahora me voy.
2: Listo.
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2: Sigue sin arreglarla.
0: Sí. Bienvenido, ¿cómo estás? Entraste haciendo reclamos.
2: Sí, si entro me pone la cortina, claro. Si, durmió, si se le fue la noticia.
0: No, tú, bueno, cambié de pantalla, claro. Entonces de repente estaba en otra que era la donde quería revisar,
2: claro,
0: el WhatsApp.
2: Porque el UH recién no estaba vendido.
0: No, pero bueno, pero podemos. ¿Para qué hay un equipo de comerciales acá adentro?
2: Totalmente. Bueno, ¿cómo estás?
0: Muy bien, ¿cómo estás vos?
2: Poh, ni te cuento.
0: Bueno, entró haciendo reclamos, que llegaste y no me saludaste, no te vi.
2: Bueno,
0: ¿dónde estás escondido?
2: Tu acusación.
0: Era una fiesta sorpresa, ¿qué onda?
2: Tu acusación fue, no habías llegado.
0: Eso, no estaba, que no te vi.
2: Ah, no. Que no me hayas visto,
0: no
2: es una cosa.
0: No quiere decir que no hayas estado escondido.
2: Estaba en la cocina, calentando.
0: No, vos llegaste después.
2: No, estaba la mochila.

0: centro de esquí, por ejemplo, a Penitentes. Vas a poder llegar a Penitentes, vas a poder llegar a Los Puquios, vas a poder llegar a todo lo que tiene que ver con...
1: Puente del Inca también.
0: Puente del Inca, bueno, todo lo que tiene que ver turismo, el turismo blanco, si le podemos llamar, tiene de, lo, a partir de mañana viernes ya se va a poder subir sin problema, obviamente con los, las precauciones correspondientes.
1: Con las cadenas para circular, no se olviden de cargarlas arriba de los vehículos cuando vayan a partir hacia aquella zona.
0: Claro, el que no tenga, les comento, el que no tenga cadena va y en Uspallata, al costado de la ruta, tenés, te venden cadenas, culipatines, mamelucos, antiparras, casco de esquí, te venden todo. Así que no tenés excusa, tenés los tradicionales y los que se ponen el gazebo con todo. ¿Sí?
1: ¿Y ahí solo podés comprar o podés alquilar?
0: No, también. No, se alquila.
1: Podés alquilar y podés comprar si querés.
0: Claro, ¿cuál es el tema? Es que para alquilarlo tenés que dejar alguna garantía de que vas a volver. ¿Y cuál es la garantía? Puedes dejar uno, si tenés muchos pibes como Marco Facio, puedes dejar uno, tenés que elegir cuál.
1: Vas a buscar a la vuelta.
0: Claro. Y si no, tenés que dejar el DNI, que por ahí es lo más aconsejable.
1: Claro, no, el pibe no, no.
0: Claro, no, ya me encariñé, ya el...
1: Claro. Sí, lo he criado hasta acá.
0: Sí, te sale más caro un ADN que un DNI, así que...
1: Claro, sí. Dejás el DNI.
0: Totalmente. Así que, bueno, ya va a estar abierto todo lo que tiene que ver el turismo interno para que vayan y visiten la nieve. Se espera quizá para el fin de semana con esta noticia de que abren la ruta y los centros de esquí. Vamos a ver cómo funciona el turismo. Capaz que alguien dice, pego un viajecito el fin de semana y me voy a la nieve.
1: Ah, está bueno, che. Para ver qué onda.
0: Sí. Vos estás acá, o sea, no te hace falta viajar.
1: No, bueno,
0: pero imagínate uno que vive en Catamarca.
1: Está bien, claro, sí, pero digo que los de acá también. O sea, el podemos subir a la montaña a recorrer.
0: Sí, yo el domingo.
1: Y a jugar con la nieve, a hacer angelitos.
0: Sí, yo a mí la nieve no.
1: No te gusta.
0: A mí jame la montaña en verano.
1: Yo soy team verano, me encanta, pero me encanta la montaña todo el año. Pero ir un rato a la nieve a jugar y está bueno. O sea, hay que llevar un par de medias extra siempre.
0: Sí,
1: que
0: pero...
1: no se moja los pies, después le da frío y todo lo que viene después.
0: Bueno, ahí puedes alquilar botas y no se te moja nada.
1: Bueno, sí, estamos hablando de hacerlo muy gasolero también.
0: Sí, no, por eso no, te agradezco. A mí déjame el veranito, en el invierno me hago un guiso en mi casa.
1: Sí.
0: Y buenas noches.
2: Bueno.
0: Y sí, así que, bueno, atención para los que quieran subir a la montaña a disfrutar de la nieve, los que les gusta esa, a los que tienen ese problema psicológico que les guste la nieve y el frío, bueno, ya saben.
1: Pero hay mucha gente que le gusta, bueno, aunque no tiene la posibilidad
0: no quiere decir que no tengan problemas psicológicos.
1: No, el que le gusta el frío es el tema.
0: Tiene problemas psicológicos.
1: Pero un ratito la nieve
0: No los han abrazado de chicos. A esas personas no los abrazaron de chicos.
1: Te abrías y ya está.
0: Listo. Claro. El padre los acariciaba con una rama de árbol. No hubo contacto físico.
1: El tema
0: físico
1: es cuando vos vivís en un lugar donde tenés, no sé, 3 metros de nieve en la puerta de tu casa y tenés que empezar a hacer túneles para poder salir. Esa cuestión ya es mucho más complicada. Sí. Ir un ratito y además favorecer el comercio que hay en alta montaña, que con esta nevada histórica se ha visto sumamente resentido porque se habían preparado para una buena temporada, pero bueno, la temporada casi que les pasó por arriba, ¿no? Y no pudieron laburar lo que pensaban. Así que bueno, a darles una mano.
0: Pero quizá ahora la temporada se les estira y pueden laburar.
1: Es que lo más probable es que se estire. Un poco lo dijo la ministra, o sea, la responsable del ente Mendoza Turismo, Testa, que pensaban que mínimo hasta septiembre iba a haber nieve. Entonces esto iba a extender un poco la posibilidad de quienes trabajan. ¿Y
0: por ahí qué es preferible? ¿Que trabajen firme las 2 semanas? Perdón, las 2 semanas que tienen vacaciones los porteños. O que por ahí se estire hasta septiembre, mediados de septiembre, y que laburen más tiempo.
1: Y pero cuando tenés mucho caudal de gente, como todo el invierno, porque recordá que no es solamente los porteños, vos tenés, durante el mes de julio, van saliendo en 3 partes las provincias del país de vacaciones. Entonces como que podés, en ese mes, estar completo y laburar todo el mes si se quiere.
0: Sí, pero
1: no,
0: la mayoría, la mayoría vienen de Buenos Aires, son 2 semanas.
1: No solo la mayoría, ojo que hubo mucha gente del litoral.
0: ¿Sabés dónde vinieron
1: hubo
0: muchos?
1: Mucha gente de Santa Fe, mucha gente de la zona de Entre Ríos.
0: De Santiago, del Estero.
1: Santiago del Estero.
0: Porque estaba el aniversario de Santiago del Estero y muchos aprovecharon.
1: Los riojanos también vinieron.
0: ¿Quiénes?
1: Los riojanos. ¿Te quieren? Acentuamos ahí.
0: Qué genial. Cuando empezamos a hablar con tonos. ¿Cuántos tonos? ¿Te has puesto a pensar cuántos tonos tiene Argentina?

0: Por eso, ¿pero te has puesto a pensar cuántos?
1: El tema, no, no me he puesto a pensar cuántos,
0: arranquemos por el cordobés, un cantito.
1: Bueno, el cordobés. Vos sabías que, viste que la zona ahí de límite entre San Luis y Córdoba,
0: sí,
1: tenías...
0: Es un híbrido.
1: Tenías los comechingones, que son como los autóctonos que estaban ocupando, sí, este lugar, que además tienen muchísimas características muy puntuales, o sea, que eran como... originarios, pero más altos, barba colorada, o sea, habían...
0: Más gringos.
1: Claro, según las crónicas de los españoles que llegaron a ese lugar, mucho más gringos, más parecidos a un vikingo que a un huarpe,
2: por decirlo de alguna manera.
1: Bueno, y se cree que este tonito que tienen los cordobeses para hablar viene de ahí, un poco de cómo acentuaban las palabras los pueblos originarios de esa zona ahí. Bueno,
3: no sé. ¡No te entiendes de lo que vos hablas!
0: ¡Qué nerd, por Dios! ¡Qué difícil hablar con una persona tan nerd, loco!
1: No soy nerd, me gusta leer, o sea...
0: ¡Sos nerd!
1: No, me gusta leer y me gusta saber.
0: ¡Sos nerd!
1: Soy curioso, soy periodista, ¿qué crees que haga?
0: ¡Sos nerd!
1: No, bueno, pero bueno, viene un poco de ahí, de acentuar, viste que es muy distinto el cómo habla el cordobés a cómo, ¿sí?, hablamos nosotros, a cómo habla el de Neuquén.
0: Totalmente.
1: Igual, de... San Rafael, para abajo hablan todos más o menos igual.
0: Sí, el neuquino es como un porteño. Yo tengo parientes allá y...
1: Santa Fe más o menos igual, Rosario, sí, también.
0: Sí, todo lo que es esa zona, sí. Pero
1: lo
0: ya
1: bonito es de Mendoza, Córdoba, para el norte.
0: Sí, sí, sí, ahí están los más divertidos.
1: Catamarca.
0: Hay una historia que es preciosa en los valles calchaquíes.
1: Sí.
0: Es la historia de Juan Pablo y como Ana Linda, creo que se llamaba la esposa. Vivían en los cerros calchaquíes.
1: En los valles calchaquíes.
0: En los valles calchaquíes.
1: Sí.
0: ¿Cuál es el tema? Es que él vivía en una montaña y ella vivía en otra. Tenían casas separadas. Estaban casados hace 50 años, tienen 3 hijos, pero él vive en una montaña y ella vive en la otra. Caminando hay media hora de distancia y él se levanta todas las mañanas y se va a ayudarla con el pastoreo, con los animales, con todo eso, pero viven separados. Dice, así mejor, ella ya, yo acá, si no nos tenemos que bancar cuando estamos idiotas.
1: Mira qué lindo, han descubierto ahí como la clave de la felicidad.
0: 50 años
1: casados. La convivencia, sí, claro.
0: Y las casas hechas de piedra, hechas por ellos mismos. No, increíble esa historia.
1: Es muy bonito ese lugar también, como para... Tú aprécialo desde tu montaña, claro, yo lo haré desde la mía.
0: Dice, y acá para abajo se ve todo Cafayate, dice, cuando están los carnavales, todo, dicen una cosa maravillosa, maravillosa.
1: Qué bonita esa historia.
0: Sí, sí, es muy bonita. Después síganlo.
1: Cuando querés también podés.
0: Sí, pero síganlo, creo que se llama Juan Caballero, es un youtuber. Del sur de nuestro país, que un día le dio curiosidad y salió a caminar las montañas y a hablar con la gente que vive en las montañas, sin agua, sin luz, sin gas, a ver cómo viven, que viven de ahí del monte. Bueno, se me está yendo la columna. Ayer empató River por Copa Sudamericana 0-0 ante Independiente Santa Fe, así que bueno, queda el partido de vuelta de lo que es esta Copa Sudamericana. Para los amantes de la Fórmula 1 hay que decir que se va definiendo, porque estamos a la mitad de la temporada de la Fórmula 1 y viene falta la otra mitad, pero en este intervalo se empiezan a definir muchos contratos para el año que viene. Entre esos está Franco Colapinto, que se tiene que definir a ver si va a seguir en Alpine o no. Por lo pronto, ya Red Bull aseguró que Max Verstappen va a seguir hasta el 2030. Así que es un asiento menos para empezar a discutir, porque se hablaba de que si se iba a Verstappen, empezaba como toda
1: como
0: una cadena.
1: Una rotation, era como el juego de las sillas.
0: Exactamente, pues son 22 como... pilotos. Y hay equipos que van apostando, pero cuando se retira alguno, cuando bajan alguno por bajo rendimiento. Bueno, ahora Verstappen confirmó que se quedan en Red Bull durante por lo menos los próximos 3 años o 2 años y medio. Así que, bueno, nada. Por ahora el tablero se queda como está.
1: ¿Cómo está? ¿No está la rotación?
0: Todavía no.
1: 1, 2, 3, rotación.
0: Chanchoa.
1: No.
0: Todavía no. Okay. Y bueno, atención, porque Boca, al superar a Recoleta por la Copa Sudamericana, ahora tendrá que enfrentar a San Pablo de Brasil. Uh-huh. ¿Qué pasa con San Pablo de Brasil? el mercado de pases de Brasil todavía está abierto, o sea que pueden seguir incorporando jugadores.

0: jugadores. Es un mercado muy fuerte y el San Pablo puede llegar o está en negociaciones con un histórico delantero europeo que se llama Jamie Vardy. ¿Quién es Jamie Vardy? Jamie Vardy es un jugador que fue en estandarte de un equipo muy chico de la Liga de Inglaterra, el Leicester, que sí, terminó saliendo campeón de la Premier League. Hoy por hoy es la liga más importante del mundo. Y le ganó al Manchester City, al Manchester United, al Chelsea, al Tottenham, al Arsenal, a todos los que vos te imagines. Bueno, este pequeño equipo que es así diminuto, chiquitito, que se llama Leicester, terminó siendo campeón de la liga más importante del mundo con Jamie Vardy como el jugador más importante de esa liga. Esto pasó hace varios años. Bueno, estaba jugando en Italia Vardy y le habría llegado una oferta del San Pablo para jugar aquí en Sudamérica. Es el como que para el europeo venir a jugar a Sudamérica es como venir a donde se perfeccionó el fútbol, porque si bien lo crearon los ingleses,
1: como el semillero, ¿no? Es como ir a ver de dónde salen los buenos jugadores que están en las grandes ligas europeas.
0: Exactamente, así que bueno, le llegó la propuesta, veremos si acepta y si viene a jugar contra Boca en la Copa Sudamericana.
1: Pero acá se paga menos que en Europa.
0: No te creas. Okay. En Brasil se está pagando muchísimo dinero y ten en cuenta que en este mercado de pases, River pagó 24 millones de euros por Thiago Almada, que tranquilamente se podría haber quedado en Europa. Y se vino. O sea que si se vino es porque está cobrando
1: porque
0: algo similar a lo que está pagando.
1: Le cierra, digamos, el
0: totalmente
1: número.
0: Totalmente. O sea, no va a tener problemas con Arca ni con llegar a fin de mes.
1: Bien, bueno.
0: La canasta básica no es un problema.
1: Hay que pagar el impuesto a las ganancias también. Los jugadores también pagan, ¿no?
0: Si te entran 40 y tenés que pagar 5, yo creo que con 35 te amoldás.
1: Déjamelo ver.
0: El otro día se armaba una discusión. Después está bueno para debatirlo. Porque me decían, no, porque el jugador de fútbol... Digo, ¿sabes cuál es el tema del jugador de fútbol? Es que vos te acomodás al estilo de vida que tenés. O sea, si yo soy un jugador de fútbol o un famoso o quien sea,
1: sí,
0: y por mes me ingresan 10 millones de dólares y yo voy a vivir en base a, o ponele, no 10 millones de dólares, por mes te entran 10 mil dólares, acostumbrás tu estilo de vida a vivir con 10 mil dólares, ¿estamos de acuerdo?
1: Bueno, dame tiempo y me acostumbro.
0: Por eso, no, vos no, ya lo sé, Gustavo no, pero si vos tenés 10 mil dólares por mes.
1: ¿Te acostumbraste? ¿Falta plata?
0: Para,
1: ¿qué me quiere decir?
0: A ver, nuestro inversor. ¿Estás
1: jodiendo? Que lo invertís la mitad.
2: Es a la inversa. Yo lo haría al revés.
0: ¿Qué?
2: Si me entra tanta plata, a la inversa. Yo lo haría al revés.
0: ¿Qué?
2: Si me entra tanta plata, yo sigo mi estándar de vida.
0: No, no, pero está bien, pero entendé a dónde voy. Un jugador de fútbol.
1: Bailando adelante un convertible con unas cadenas de oro ahí.
2: No.
0: Y el resto lo vamos al gasto. No, vos tenés que pensar que...
2: Este el área es...
0: No, no, pero a lo que voy es que...
1: Sí, todos sabemos que...
0: Ponele
1: sí,
0: que el jugador de fútbol promedio nace... No nace con familias de guita.
1: La mayoría no.
0: Viene claro, de lugares humildes.
1: Sí.
0: De la nada, pegás un contrato y pasás a ganar. Hay jugadores que ganan 50 mil, 60 mil dólares. Por mes. Por mes. Vos empezás a acomodar...
1: No entiendo por qué... Sí, elegí tan mal las cosas de mi vida.
0: ¿Qué vas a jugar a la pelota?
1: Porque no, yo he jugado a la pelota.
0: Sí, pero no.
1: Pero no.
0: Bueno, ¿cuál es el tema? Por ejemplo, hacés la gran Tevez. Sí. Tevez cobró un gran contrato con el Corinthians.
1: Pero
0: ¿y qué hizo?
1: Compró
0: 11 casas.
1: Claro, a su familia.
0: 11 casas para sacar a la familia. Y de ahí empezó. Pum, pum, pum, a generar. Pero vos...
1: La mayoría hace eso.
0: Si vos sos jugador de fútbol y decís, che, yo cobro tanta guita... No te vas a ir a, no te vas a quedar a vivir acá en el microcentro, porque sabes que la inseguridad, todo el mundo sabe que sos famoso.
1: ¿Y a dónde te vas a vivir?
0: Te vas a vivir a un barrio privado. ¿O no te vas a vivir a un barrio privado?
1: No,
0: para tener
1: no
0: más.
1: Sé, no me gusta.
0: Pero es que si vos te pones a pensar, pensá, sé razonable. Cobrás esa guita por mes. O sea que. Ponele, sos millonario. Sos un incipiente millonario. Y.
1: Soy una nueva rica.
0: Claro, la inseguridad en nuestro país te lleva a que. La gente sabe dónde vivís, en qué auto andás, en qué colegio van tus hijos, a dónde trabaja tu mujer, si
2: definición,
0: es que trabaja.
2: Definición de millonario, pues pseudo millonario no te lleva a millonario.
0: Totalmente, pero bueno, pero saquemos esto. Porque hoy como está la inseguridad en el país, ¿qué es lo que hace la mayoría de los que empiezan a tener un buen dinero? Se van a vivir a barrios privados. ¿Por qué? Sí. Porque para entrar al barrio privado tenés que poner un documento.

0: documentos, sabés quién entra, sabés quién sale. Y las casas en barrio privado no son monos ambientes. Son mansiones. Bueno, a eso. Te compras un auto, ¿qué te vas a comprar? ¿Un Peugeot? No, te vas a comprar un auto un poquito mejor, te vas a comprar un SUV. Y no puedes dejar a tu mujer sin auto. ¿Qué haces? Le compras un auto a tu mujer. Che, ¿y tus viejos? Bueno, le ayudas a cambiar el auto a tus viejos. Y a tus viejos lo sacás del barrio y le compras.
1: Lo del mes, chapa, ya
0: está bien, pero digo, al mes que viene me entran otras 60 mil dólares.
2: Mira, hablando de eso, ayer escuchaba a Barassi, no tiene nada que ver, pero sí. Hablando de montos como lo que está ganando, el tipo en donde vive incluye en las expensas.
0: A la ambulancia.
2: Un servicio de ambulancia con médico privado a las 24 horas. O sea, si te pasa algo, llamas a la guardia, cae la ambulancia con el médico al toque. A ese nivel.
1: Por si se indigesta. ¿Qué
0: no,
1: onda?
0: No, porque es hipocondríaco, básicamente.
1: Ah, tiene problemas.
2: El tipo te mita con eso, pero a comparando lo que dice.
1: Le parece
2: Chapa,
1: que siempre le puede pasar algo.
0: Claro,
1: está
0: pero
1: al borde
0: y Barassi, y Barassi, cuando estaba en San Juan, no vivía de esa manera. Entonces ahora que le empezó a ir bien, ¿qué es lo que dijo? Che, por seguridad, por mi familia, por un bienestar y no sé qué. Y me voy a un barrio privado, empiezo en un barrio privado donde pago, tengo este servicio, que la gente normal no la tiene.
1: Sí, pará, ¿por qué llegamos acá?
0: A eso.
1: Con el tema, ¿qué hace con
2: vida, o sea,
1: cómo, cómo
2: tenés
1: cambia el nivel de vida cuando claro, de repente pegan un buen contrato?
2: Por los ingresos.
1: Miren, chicos, es muy simple. A la buena vida se acostumbra cualquiera.
0: Obvio.
1: lo difícil es al revés.
0: Totalmente.
1: Cuando vos tuviste una muy buena vida y de repente tenés que empezar a achicar gastos.
0: Por eso el futbolista.
1: Es la historia de todos los argentinos.
0: Claro, pero por eso el futbolista trata de hacer buenos contratos en los 20 años que le dura la carrera. Sí. Porque vos empezás a jugar a los 18, 17, 18 y a los 35.
1: 36 ya está.
0: 35, 36. Aunque ahora se ha estirado un poquito más la brecha. 35, entre los 35 y los 40 ya estás. Enzo Pérez está jugando todavía y tiene 40 años. Digo, estirás esa brecha, pero ya.
2: Pero convengamos.
0: Hiciste un colchón como para decir: tengo una jubilación.
1: No trabajo más.
2: Ahora tienen otra mentalidad. O sea, estaba viendo, por ejemplo, Rodrigo Paul. Hay varios jugadores que ya viven de otra manera. O sea, como que lo que facturan como jugadores es un tema aparte.
1: No, y también van diversificando. O sea, ese es el tema, que van invirtiendo en otras empresas que el día de mañana puedan ser rentables cuando vos ya no juegues más al fútbol.
2: Claro, Kun Agüero tiene un imperio.
1: Bueno, McAllister también, que tiene empresa con sus hermanos,
0: con
1: su
0: familia,
1: mamá,
0: claro.
1: Con su familia.
0: Lo que pasa es que eso es importante. Por ejemplo, Rodrigo de Paul tiene una empresa que es una bebida energizante. Ah, el lore que hay con Rodrigo de Paul y Tini. Viste que lo internaron el padre.
1: Entonces, no sabía.
0: Sí, le internaron el padre porque fue quilombo. Porque okay. Tini, dicen que Tini se quiso comprar una casa y que los padres dijeron: ¿para qué te va a comprar una casa? Porque me quiero vivir con mi futuro marido. No, pero que no sé qué, no sé cuánto. Y dice: che, ¿y cuánta plata tengo? No, que no sé qué. Y ahí Rodri le dijo: che, yo tengo mi contador, te lo presto para que te vea los números.
1: Revisemos los números.
0: Y ahí es cuando se armó el quilombo y Tini no habría invitado a los padres al casamiento. Ahora el padre está internado porque tiene un problema supuestamente del corazón y todo el tema.
2: Uy,
1: dos minutos, nos enteramos de un montón de cosas.
0: Sí.
1: Pará, volvamos, cerremos. 10:05, tengo columna, chicos, vamos.
0: Sí, nos vamos, chao.
1: ¿Qué nos queda? Este no, pero ¿qué nos queda?
0: Nada,
1: ya está.
0: Mañana te hago todo la agenda del fin de semana.
1: Agenda del fin de semana, bien.
0: Tenemos claro, sábado.
2: Nos olvidamos, están pidiendo tema a la gente, nosotros nos recordamos.
1: Claro, no, chicos, no, volvamos.
0: Bueno, pero
1: volvamos
0: esto es educación financiera que le estamos dando para todos.
1: No, bueno, está bueno consultar y que haya una respuesta del otro lado diciéndome, no, hay un montón de gente que gana un montón de plata. O sea, para mí es importante saber.
0: Yo digo, a mayor cantidad de plata ganás, obviamente mejora tu nivel de vida, pero te pones más inseguro y te vas a vivir a prácticamente bunkers para que no.
1: Y más hipocondríacos, sí.
2: Y mirá el nivel de Barassi. Barassi he contado.
1: No, bueno.
2: Te la hago gordita. Cuando le da un ataque de pánico y se ha ido manejando de la desesperación, 2 horas, se ha ido al costado de la ruta, se ha quedado con un ataque y lo han tenido que ir a buscar. Porque no sabía si volver a su casa o no, porque lo acosaban.
1: Bueno, es un montón. Pero también es cierto que hay un montón de
0: situaciones. A mí
1: situaciones.
0: Me encantaría que me acosen.
1: ¿Sí?
0: Que me pidan fotos.
1: Vamos.
0: Tengo que aprender a cambiar la firma. Porque, viste, no puedes firmar con la misma que firmar.
1: Claro, de ninguna manera.
0: Grampado,
1: o sea,
0: hasta
1: muy fácil.
0: Bueno, chao.
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0: mensajes, pero además debo, desde la primera hora, el extendido del Servicio Meteorológico Nacional, en este caso el de contingencias. También les voy a decir que ya estamos en horario de nuestra columna de psicología, que ya la tengo a Sandra acá y que vamos a anticipar un poquitito de lo que se viene después de la tanda. Porque tiene que ver con el tema que tratamos la semana pasada, pero porque en un momento uno de los mensajes dividió las aguas. Es así. Hola Sandra, ¿cómo estamos?
1: Hola, ¿cómo están? ¿Cómo está la audiencia?
0: Nosotros muy bien. El año pasado, la semana pasada nos sucedió esto de hablar de esto de patear las cositas para adelante, el procrastinar, esto de decir, no lo voy a hacer ahora, lo voy a hacer después, lo dejo para después, lo dejo para... Pero en un momento, mientras estábamos hablando de perfiles, ¿no? Que de repente son más propensos a dejar las cosas para otro momento, apareció esto de algunos otros perfiles

0: que creen que están procrastinando y en realidad no.
1: Exacto. Aparecieron consultas muy interesantes y que nos dio el disparador para hacer una segunda parte, que ya nos vamos a meter de lleno ahí, pero es importante diferenciar la procrastinación de otros fenómenos, de otras conductas, porque quizás estamos decidiendo, creyendo que estamos procrastinando y en realidad lo que tenemos que hacer es otra cosa. Quizás otra nos tenemos cosa. Que hacer otras preguntas. Así que eso es lo
0: por
1: que
0: vamos
1: a
0: ir. Por ahí vamos a ir, así que bueno, se quedan atentos porque ya después de la tanda ya entramos de lleno con ese tema. Pero yo les debía algunos datos actualizados en relación al Servicio Meteorológico Nacional, que ustedes saben, siempre lo repasamos y lo repasamos de manera minuciosa también. Y me aparece como temperatura en este momento, yo no sé si puedes chequear en tu celu también, Gusti, porfa, 18 grados 4 décimas. Lo que me parece a esta hora un montonazo, 34% de humedad y sin viento en superficie. 17 dice el tuyo. Lo cierto es que estamos con una temperatura por demás agradable, te diría, para esta hora. Vamos a una máxima que puede estar entre los 22 o 23 grados. ¿Qué dice el pronóstico para mañana viernes? Algo nublado, descenso de temperatura, vientos moderados del sudeste, poco nuboso en cordillera, una mínima de 10 y una máxima de 18. Después aparece la falta de sol, podríamos decir, para el día sábado, mayormente nublado, descenso de temperatura, vientos moderados del sector sur, rotando al noreste, nevadas en cordillera, mínima de 6 y máxima de 15 grados, un poco más baja la temperatura, tanto para sábado como para domingo, que también tendremos una mínima de 7 y una máxima de 15 grados. Por lo tanto, la temperatura máxima de estos días que tenemos por delante es la de hoy. Así que hoy aprovechen a lavar ropa, por ejemplo, decir, no se me seca la... Bueno, hoy es el día para meter la ropa en el lavarropa, para anticipar, no sé, para ventilar bien la casa, hacer orden, no sé, todo lo que se te ocurra que tenés que hacer y has ido procrastinando. Bueno, es hoy el día con la temperatura más alta para poder lograrlo. Vamos a cumplo con un par de mensajes que llegaron. Y enseguida nos vamos a meter con otros que ya vienen preguntando algunas otras cuestiones también. Por acá, Isa, que nos dice, participo por la mochi, ya que me la llevo al trabajo. La que me lleva al trabajo, dice, está que no da más. Tiene como 15 años y se le unen las divisiones. O sea, me imagino que es como que está como la costura ahí un poco ceñida, un poco exigida, quizás. Otro mensaje por acá, Evelyn Olarred dice, amé los lentos que eligieron para comenzar. Quiero escuchar un 2x1 de GC Joy, si puede ser, te esperé y tanto, que tengan buen jueves. Vamos a ir por ahí también, claro que sí, jueves de lentos, le metimos un cumbión ahí en el medio, que nuestra psicóloga decía, che, no era de lentos hoy, pero bueno.
1: Pero no había, sé si que... era un fondo, ¿no?
0: Claro,
1: sé
0: no,
1: si
0: no, era una cortina, era una cortina como para ambientar lo que estábamos contando. Otro mensaje por acá, los escucho desde La Valle, Gisela 261, participó por los premios. Bueno, en cuanto a los premios, tenemos la mochila, tenemos el vino de Intensa Rosa, tenemos las entradas para el Flaco Pailos, que va a estar presentándose el próximo sábado en el Teatro Mendoza con la Camerata Córdoba. Y parece que mañana los vamos a tener acá todos, así que presten mucha atención con eso y sobre todo si tienen ganas de pasarla bien, de divertirse, de escuchar música y de reírse, que nos viene bien, también se meten ahí en el 2617-177261 para participar, dejar los datos y por supuesto llevarse las entradas o alguno de los otros premios. Cumplo con la tanda y venimos, dale.
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1: Mañana 36 minutos para todos los que estaban ahí como un poco ansiosos porque decían, ¿qué pasó que se está demorando? Bueno, sí, nos estábamos demorando porque queríamos entrar con el bloque completo, así se lo podemos dedicar todo a el tema, pero también para eso es importante darle la bienvenida a nuestra psicóloga y abogada de confianza, por supuesto, Sandra Malfitani. Bienvenida, Sandra.
2: Bueno, muchas gracias.
1: La semana pasada estuvimos hablando de procrastinar. Me cuesta más decirlo que hacerlo. Esa era mi conclusión. Me es más fácil procrastinar que decirlo. Pero más allá de eso, tiene que ver con esto de patear las cosas para adelante, dejarlas para último momento, no llegar con los plazos y cuanto más. Así que me parece que como punto de partida podemos ir a recuperar ese concepto.

0: esto que fue como el tema del jueves pasado, porque a raíz de ese tema se abrieron algunos caminos que también está bueno poder recorrer.
1: Exacto. La procrastinación, dijimos el jueves pasado, que es la postergación de una acción necesaria, eso que sabemos que tenemos que hacer para llegar a donde queremos, y que sin embargo lo dejamos para más adelante, sí, sabiendo que va a haber algún perjuicio.
0: Sí.
1: ¿Sí? Esa es la procrastinación. Sí, ya está. Ya.
0: Todos lo entendimos, creo.
1: Identificadísimos todos. Bueno, el tema es que cuando después del jueves surgieron algunas consultas, alguien nos dijo, bueno, yo me sentí reidentificado, a mí me piden trabajos, pero el tema es que cuando, o sea, las ideas me surgen, me explota la cabeza de ideas cuando estoy ahí.
0: Al filo del tiempo de cumplir, ¿no? De entrega, digamos.
1: Bueno, entonces yo empecé a preguntar, porque esta es la tarea que tenemos que hacer, si no tenemos un psicólogo o una psicóloga, bueno, nos preguntamos a nosotros mismos. Y yo le preguntaba, pero ¿cómo te sale el trabajo? Bien, dice, me sale re bien. Le digo, ¿has probado hacerlo de otra manera? Sí, y planificando, es como que no me sale, o sea, no me surgen las ideas. Entonces, yo le pregunté, ¿esto te genera estrés, frustración,
0: ansiedad,
1: algo?
0: No sé.
1: No, y aparte que la devolución, la retroalimentación es buena. Entonces, ¿qué es lo importante que tenemos que tener en cuenta? Que a veces catalogamos nuestras conductas como procrastinación y en realidad se tratan de otra cosa. En este caso en particular, por supuesto, no vamos a diagnosticar ni a generalizar, pero es importante que nos preguntemos si en realidad no se trata de una estrategia deliberada de trabajo. De
0: una forma, ¿no?
1: Exacto.
0: Como que ya funcionás así.
1: Exacto, pero no porque funciones mejor bajo presión. Porque de hecho yo estoy segura que esta persona, y esto sucede mucho en los procesos creativos, acá los artistas, atentis, porque no es que no se me cae una idea mientras me siento a escribir, o no se me cae una idea, tengo que preparar un evento, un show, tengo que pintar, no sé, lo que sea. No es que el cerebro funciona nada más cuando vos te sentás, el cerebro sigue. Se llama proceso de incubación.
0: Sí.
1: Incluso, no sé si les ha pasado, que las mejores ideas se les ocurre cuando no se van caminando, se están bañando. Te decís, ¡ay, qué buena idea! Bueno, porque el cerebro conecta otras redes neuronales cuando no estamos sentados enfocados exclusivamente en la idea.
0: Ganchos, tengo una pregunta con respecto a eso de las mejores ideas. ¿Puede pasar que de repente aparezcan esas ideas? Y te pregunto por qué, si esto es real. Cuando uno se está quedando dormido, por ejemplo, a última hora del día.
1: Exacto, exacto. Sin dudas.
0: Y que no te acuerdes al otro día.
1: De hecho, hay grandes artistas de la antigüedad que se despertaban a las 2, 3 de la mañana, se les llama la hora mágica, y producían sus obras en esos horarios. Porque es un horario en el que el cerebro también está conectando otras redes neuronales. Lo que pasa es que después ya con la industrialización y con procesos históricos del capitalismo, bueno, fábrica, empezaron a educar a nuestro cerebro de otra manera, 8 horas para trabajo, 8 horas para dormir, ¿sí? Pero el cerebro tiene ciertos momentos en los que hay otras redes neuronales, no es que deja de funcionar.
0: Que es más creativo, quizás.
1: Claro, pero no es que deja de funcionar absolutamente lo otro. Es necesario lo otro, porque vos puedes tener un proceso, esto. Te surgen una idea antes
0: de
1: dormir.
0: Estás quedando dormido, o sea, en ese momento en el que no estás ni despierto ni profundamente dormido, o estás ya, no sé, como en el límite, conciliando el sueño.
1: Exacto, te surge esa idea, pero vos vas a necesitar de otras redes neuronales para ejecutarlas, para prestar atención y focalizar. Entonces, esta persona que nos decía, Me explota la cabeza cuando ya estoy por la fecha límite para entregar. Bueno, esa no fue de un momento para otro. Estuvo en un proceso de incubación donde el cerebro siguió trabajando. Le dieron la tarea. Bueno, vos tenés que entregar para dentro de 10 días este proyecto. Y quizás la persona se sienta y no le sale.
0: Pero el cerebro sí está trabajando en eso como de manera inconsciente.
1: Está trabajando, exactamente. Sí, sí. Entonces, muchas veces no es que funcionamos bajo presión, sino que hay ciertas ideas que surgen, que necesitan un proceso. Por eso es importante que podamos diferenciarlo, porque si no, terminamos catalogando conductas como procrastinación y creyéndonos que somos procrastinadores, con el impacto también que eso tiene sobre el autoconcepto, ¿no?
0: Claro, como que nos castigamos.
1: Claro, e incluso podemos terminar tomando decisiones erradas, porque quizás esta persona puede decir, no, como soy procrastinador, entonces me voy a empezar a organizar y ocasionarse un perjuicio cuando funciona estratégicamente.
0: Su método es otro.
1: Sí, exacto.
0: Porque mencionamos un poco el tema del método la semana pasada, como que cada uno, consciente o inconscientemente, tiene un método para hacer las cosas.
1: Totalmente.
0: Para laburar, para, no sé, para terminar y entregar un proyecto, para crear algo, para lo que fuere. Pero como que su método es distinto.
1: Sí, por eso.
0: ¿Y cambiar el método te puede afectar?
1: ¿En qué sentido?
0: Digo, que vos decís, bueno, ya está, me organizo. Esto que estabas diciendo. Yo siento que estoy pateando todo para adelante y de repente, no, me voy a empezar a organizar, lo voy a hacer de otra manera. Puede tener un perjuicio ahí en interrumpir ese proceso que uno hace naturalmente.
1: Puede haberlo o no. La persona puede encontrarse que en realidad sí funciona con planificación y que tiene otras herramientas, ¿sí? O puede ocasionarle un perjuicio porque no le sale y en definitiva se termina frustrando.
0: Eso.
1: Y el trabajo lo puede terminar haciendo igual y ese tiempo dedicarlo a otras cosas. Por eso es esencial el autoconocimiento. No hay reglas generales. No, esto, perdón, gente que lo que no dé soluciones mágicas, pero no hay reglas generales. Entonces, cada quien tendrá que ver cuál es el método que le funciona y preguntarse si realmente está procrastinando o si se trata de otro tipo de conductas. Y en esto de la diferenciación de otro, vos qué decías de la organización. También otra consulta que nos llegaba es, yo no tengo tiempo, o sea, es como, no me da, entonces termino postergando. Entonces acá hay que ser cuidadosos, como, bueno, ¿es procrastinación? ¿O en realidad se trata de que estás haciendo más tareas de las que en verdad podés hacer? ¿Y por qué estás haciendo? ¿Por qué querés hacer más tareas de las que en verdad podés hacer? La pregunta quizás que yo me haría es, o no estás gestionando bien el tiempo, o quizás se trata de que tu valor está asociado al exceso de trabajo, o se trata de las emociones que pueden aparecer cuando hay descanso, entonces necesito hacer y hacer. ¿Sí?
0: Bien.
1: Entonces, por esto,
0: como que uno se compromete con más cosas que las que realmente puede cumplir en un día.
1: Claro, y eso no necesariamente es procrastinación. Quizás hay que ver si se trata de otras cosas, o de falta de organización, o por qué necesitas comprometerte a hacer más cosas de las que realmente puedes hacer. ¿Qué pasa dentro tuyo que estás prometiendo algo mayor a tus posibilidades? Y ahí entra a jugar el valor, si soy suficiente, si no, qué es lo que necesito para sentirme suficiente. Necesito mostrar que estoy todo el tiempo produciendo, haciendo cosas. ¿Qué me pasa cuando bajo y descanso? ¿Me doy ese tiempo? ¿Qué emociones surgen? Porque quizá lo que estoy evitando es eso. No estoy evitando las emociones que surgen de hacer la tarea. Estoy evitando conectarme con lo que surge de no hacer nada. ¿Se entiende la diferencia?
0: Sí. Pienso en algo que puede aparecer posiblemente en estos casos, y es cuando veo que no puedo cumplir con todo lo que en mi cabeza entiendo que tengo que hacer en ese día, porque algunas cosas tendrán que ver con el cumplir con un laburo, con un estudio, pero otras cosas que uno se va sumando de, también tengo que hacerme cargo de tal cosa dentro de la casa, o de los chicos, la gente que tiene una familia por ahí tiene que responder a todo eso. ¿Qué factor juega la culpa en todo esto?
1: Esencial. Un principal, diría, en un montón de ocasiones, sobre todo si hablamos de mujeres, madres, que todo lo tenemos que poder.
0: Claro, como
1: todo
0: el pulpo que tiene que ir haciendo mil cosas,
1: claro,
0: a la vez.
1: Entonces, me tengo que hacer cargo del proyecto que me encargaron, me tengo que hacer cargo de la tarea de mis hijos, me tengo que hacer cargo. Y en general, la culpa juega un rol primordial cuando hacemos más cosas, cuando nos ponemos más cosas de lo que podemos hacer. Incluso la culpa en el decir, no, la verdad es que esto no puedo. Hacete cargo vos. No sé, decirle a tu pareja, hacete cargo vos ahora de los niños porque yo tengo que ocuparme de esto.
0: De esto, claro.
1: Claro, hacete cargo vos, no puedo a una reunión o poner límites, nos da culpa, porque creemos que, y ahí hay una cuestión del valor,

0: trabajo de esta manera. Y la reivindico.
1: Y es mi forma, claro.
0: Y es mi forma. Lo que pasa es que, claro, también desde todos lados nos dicen, ay, la procrastinación, y todo es procrastinación. Entonces, por eso era importante que tuviésemos esta charla, porque no queremos patologizar o estigmatizar conductas que no lo son, ¿sí? Pueden ser otra cosa, pero es importante que seamos responsables en esto y poder yo transmitirle las preguntas que ustedes pueden hacerse. Muchas veces el descanso, que si estamos descansando creemos que estamos procrastinando.
1: Sí, claro. Bueno, podría estar haciendo otra cosa.
0: Exacto. En el mandato constante de la hiperproductiva, todo el tiempo tenemos que estar haciendo algo, porque si no pareciera que, no sé, no tenemos disciplina, no tenemos voluntad, somos vagos. Ahora, la pregunta es, ¿este descanso lo necesito y es reparador? ¿O estoy descansando para evitar la tarea?
1: Que o son es evitativo.
0: Exacto. Claro, son dos cosas distintas. El descanso es necesario, y lo hablamos cuando hablamos de gestión del tiempo. Tiene que estar en nuestro día, tiene que estar en nuestra agenda.
1: El descanso y hacer algo que nos guste también, o sea, que a veces no es descansar. Hay gente que como a mí, que no me gusta dormir siesta, por ejemplo. No tengo el incorporado esto de, tengo un rato libre, la siesta. Pero podría dedicárselo a hacer otra cosa, no sé, qué sé yo, regar las plantas, salir a caminar, pasear al perro, qué sé yo, cualquier otra cosa que tenga que ver con un disfrute propio.
0: Exacto. Pareciera ser que el disfrute propio no es un resultado en sí. Como bueno, como no tiene su correlato quizás en la materialidad, no estoy produciendo para generar dinero, ¿sí? Salir a pasear, regar las plantas, decís, bueno, tendría que estar haciendo otra cosa, tendría que estar haciendo este trabajo, tendría que estar escribiendo, tendría que estar estudiando. Como no tiene un correlato en lo material, pareciera ser que no tiene efecto. Sin embargo, es sumamente importante, de hecho, es necesario.
1: Vamos a introducir otra variable que me parece que es muy interesante, que a más de uno le tiene que estar pasando. A ver, por acá nos dice Juanjo, dice, yo soy una persona que me gusta el trabajo inmediato y los resultados inmediatos. Noto que procrastino cuando el resultado es a largo plazo. Lo pude lograr con la dieta, pero con otra cosa no puedo. Por ejemplo, la guitarra, escribir o estudiar, dice, me cuesta mucho sentarme a estudiar. ¿Hay algún tip para solucionar este tipo de cosas? Y agrega, cuando no logro las metas o procrastino cosas que debo hacer, me agarra un bajón anímico y me cuesta levantarme. ¿Eso es culpa o es una cuestión emocional mía?
0: Bien.
1: Está buenísima la consulta.
0: Está muy buena, y le voy a recomendar a Juanjo y a toda la audiencia que vean una charla TED que se llama Dentro de la mente de un maestro procrastinador. Y ahí habla de que hay dos tipos de postergación, dos tipos de dilación.
1: Sí.
0: Una, la inmediata, y otra que, a ver, cuando nosotros procrastinamos un trabajo que sabemos que tenemos que entregar, sabemos que va a tener un resultado dañino o perjudicial, ¿sí? Uh-huh. Bueno, si no entrego este trabajo o si no estudio, me puede ir mal en el examen. Pero este ejemplo que trae Juanjo de aprender a tocar la guitarra, ¿cuál es el efecto? Mañana no pasa nada, pasado tampoco, en 2 meses tampoco, no pasa nada. Pero en realidad parece que no pasa nada, porque él lo dijo perfecto. ¿Cómo se siente él? ¿Qué palabra usó él? No sé si usó frustración o...
1: Para que vuelvo ese, a ese mensaje.
0: Ese es el impacto de lo que sí realmente...
1: Dice, lo pude lograr con la dieta, porque nos contaba en la semana pasada justamente esto, el tema de que le llevó mucho tiempo bajar todos los kilos que tenía de más, pero que se puso y lo logró. Dice, bueno, lo pude lograr con la dieta, pero con otra cosa no puedo. Por ejemplo, la guitarra, escribir o estudiar, me cuesta mucho sentarme a estudiar. Si había algún tip para trabajar en eso. Él habla de los resultados, el trabajo inmediato, resultados inmediatos. Uh-huh. Y que nota que procrastina cuando el resultado es a largo plazo. Dice, cuando no logro las metas o procrastino cosas que debo hacer, me agarra un bajón anímico. Y me cuesta levantar, dices, y la consulta es si es su culpa o es una cuestión emocional.
0: Bien, él dice que le agarra un bajón anímico. No tocar la guitarra, no sentarse a escribir, como decía, no tiene efectos, pareciera que no tiene efectos ni en un mes, ni en dos, ni en tres.

0: pero hay un efecto emocional de mucho impacto. Él no solo tiene un bajón anímico, probablemente lo que él también esté sintiendo es: no tengo la capacidad para lograrlo.
1: Claro,
0: no puedo.
1: No soy capaz.
0: Claro, o no sirvo para esto, o soy procrastinador, y eso impacta en la autoestima. Entonces, ¿qué es lo que me parece, no como tip, sino una observación? ¿Qué es lo que tenemos que tener en cuenta? ¿Qué es la versión, cuál es la versión de nosotros que queremos lograr? Conectarnos, no con el motivo inmediato, con la motivación inmediata, bueno, quiero bajar 3 kilos, eso es muy tangible. Pero ¿en quién nos queremos convertir de acá a 10 años? ¿Quién quiero ser? Y eso es un ejercicio muy incómodo para el cerebro, porque es lo inmediato. Por eso a veces, claro, nos es más fácil proponernos metas así, a corto plazo.
1: Pero eso tiene que ver con que estamos acostumbrados a que los resultados sean de manera inmediata. O sea, es como ese golpe de dopamina que nos da la satisfacción inmediata.
0: Tal cual, exacto.
1: Entonces, cuando nos cuesta más y no lo vemos, y es a muy a largo plazo y hay que esperar mucho tiempo para lograr eso, es como que nos baja toda posibilidad de motivación o de querer hacerlo.
0: Baja la motivación. Sucede esto que le sucede a Juanjo, de me da el bajón anímico, pero ¿por qué? Porque siento que no estoy pudiendo. ¿Y de qué manera, bueno, puedo lograrlo? La terapia de aceptación y compromiso lo dice muy bien, conectándonos con el valor que hay detrás. Más que con el deseo, con el valor que hay detrás. ¿Qué valor hay detrás de que vos puedas escribir un libro, de que vos aprendas a tocar la guitarra? ¿Qué es lo importante para vos?
1: En el
0: vos?
1: Fondo, uh-huh. ¿Qué es lo que te motiva a hacerlo? O sea,
0: exacto.
1: ¿Por qué? Y ahí tiene que aparecer una meta a largo plazo.
0: Totalmente.
1: Y porque, qué sé yo, quiero editar este libro porque de repente en 10 años quiero ser una escritora o un escritor reconocido, por ejemplo, o dedicarme única y exclusivamente a escribir,
0: exacto,
1: por ejemplo.
0: Sí, exacto, es así. Entonces, mirar esa meta y ese valor a largo plazo, pero no para frustrarnos, sino para decir, bueno, yo me conecto con esto,
1: sí,
0: y lo entreno a mi cerebro para conectarme con ese valor que hay detrás del objetivo, y puedo armar un plan, puedo decir, bueno, todos los días toco 10 minutos la guitarra, ¿sí? Ahí cada quien encontrará su propio método. Pero acostumbrar al cerebro a ponernos metas a largo plazo relacionadas con la versión en la que nos queremos convertir, con los valores que hay detrás de cada actividad que hacemos o queremos hacer.
1: Claro, pero en estos tiempos así como súper veloces, de inmediatez, nos cuesta un montón pensar en cosas tan profundas, de decir, bueno, ¿a dónde quiero llegar? O sea, ¿o por qué quiero aprender a hacer esto o lograr esta actividad o esta capacitación o incorporar este saber? ¿Por qué?
0: Uh-huh. Sí, cuesta muchísimo.
1: Como el camino inverso. O sea.
0: Sí. Pero, y es más, si vos le preguntás a tu entorno, a las personas con las que charlas, si saben dónde quieren estar en 10 años, probablemente la mayoría no lo sepa. Probablemente la mayoría no te sepa decir dónde quiere estar, cómo quiere que sea su entorno, en qué casa vivir, en qué país. Probablemente no lo sepan.
1: No.
0: Bueno, entonces, empezar a ejercitar al cerebro, conectarnos con metas a largo plazo. Es un músculo.
1: Claro, pero no es tan fácil.
0: No.
1: Igual me parece
0: no,
1: que está bueno el
0: no
1: hecho
0: es fácil
1: de empezar, o al menos incomodarnos de empezar a pensarlo.
0: Total, no es fácil, pero es necesario para llegar a donde queremos estar. Es necesario para que no llegues a tus 80 y digas, pucha, si tenía 40, o sea, tenía todo el tiempo para hacerlo.
1: Claro, ¿por qué no lo hice?
0: ¿Por qué no lo hice? Es llegar al final de tu vida y decir, ay, era una piba para hacerlo.
1: Cuando pensé que no lo podía hacer porque ya estaba grande, en realidad estaba empezando y lo podría haber hecho perfectamente.
0: Tenía un montón de tiempo y tenía las condiciones y tenía la salud.
1: El físico, claro.
0: Mirá,
1: por acá Caro nos hace llegar la foto de una portada de un libro que, lo voy a abrir un toque, se llama El Camino del Artista.
0: Uh-huh.
1: Julia Cameron uh-huh. es la autora, dice, este libro me está ayudando mucho con la desprocrastinación, larguísima. Bueno, dice, con sus ejercicios, sobre todo por las mañanas. Lo que creo que se arruina con la procrastinación es la autoconfianza. Nos acerca, bueno, este libro.

0: lo le está ayudando, viste, como decíamos, hay una charla que les vamos a pasar a todos los que quieran el link para poder disfrutar de esa charla que nos mencionabas, se lo vamos a pasar a través del WhatsApp, y está bueno el libro, yo creo que lo tengo en PDF este libro, no sé si está bien lo que estoy diciendo, ¿no? Pero creo que me lo acercaron en PDF también, así que lo podemos compartir si alguien lo precisa.
1: Bueno, muy bien, sí, esto de la yo no había escuchado la palabra.
0: Procrastinación. Uf. Bueno, Pablito, clavito, estamos igual, pero con...
1: Bueno, ya sabemos cuándo procrastinamos, entonces, sí. ¿Qué tenemos que hacer para dejar de hacerlo? Y no confundir conductas que no son procrastinación, afectando también nuestra estima, como decía Caro, y tomando malas decisiones, como si fuese procrastinación, y en realidad no, se trata de otra cosa, quizás no hay motivación, quizás ni siquiera encontrás un valor detrás de lo que estás haciendo. Vos decís, ay, soy una procrastinadora. Bueno, quizás se trata de que estás emprendiendo algo o estás en un trabajo, en un proyecto, en lo que sea, y no encontrás ningún valor ahí. No estás.
0: No es ahí, sería.
1: Claro, exacto, no es ahí. Y vos crees que sos procrastinadora. Y quizás la pregunta que te tengas que hacer es ir un poco más allá y decir, yo estoy acá, o sea, estoy presente en esta actividad, ¿hay valor, hay deseo en esto? Porque si no hay, posiblemente no puedas sentarte a hacer lo que tenés que hacer.
0: Bien.
1: Entonces,
0: pregunta, claro. El tema de las preguntas incómodas también, que uno se tiene que hacer y que a veces no se las quiere hacer porque sabe que la respuesta no va a ser la que uno espera.
1: Y porque las claro, no va a ser la que uno espera. ¿Y qué pasa cuando es la que uno no espera? Te encontrás con la responsabilidad de sigo acá y me hago cargo.
0: Sí, o pateo el tablero y voy por otro lado.
1: Exacto. Y hay que estar en ese lugar de, bueno, cambio de dirección o me hago cargo de que estoy en un lugar que me hace daño. Hay que hacerse cargo de eso. ¿Cómo te ves vos haciéndote cargo de estar en un lugar en el que no querés estar? Eso también afecta a tu estima. Entonces muchas veces optamos por no hacernos preguntas porque no queremos ver, porque duele ver, porque incomoda, porque puede cambiar nuestro entorno, porque podemos empezar a doler identidades nuestras de lo que éramos y ya no. Entonces preguntarnos es incómodo.
0: Darnos cuenta de que ya no pensamos lo mismo que hace 20 años, por ejemplo, cuando elegimos esa carrera, esa actividad, no sé, esa pareja, cuántas otras cosas, ¿no?
1: Tal cual.
0: Entonces, un lindo momento incómodo tenemos por delante, todos.
1: Entonces es una gran decisión poder tomar acción en base a lo que sentimos. Hay muchos que prefieren, y creo que todos también hemos estado en ese lugar, bueno, mejor no ver porque me conviene. No sé, porque hoy quiero no ver. No estoy preparado, no me siento... Bueno, listo, no me pregunto. No me voy a preguntar demasiado. Y quizás digo, bueno, procrastino. Que quizás es más superficial o suena un poco más liviano. Pero tal vez hay otras cosas.
0: Claro.
1: Que es, no soy suficiente, entonces me siento que no soy suficiente.
0: O no estoy haciendo nada para llegar a donde quiero ir. Uh-huh. Eso es durísimo también.
1: Para ser la versión en la que me quiero convertir.
0: No estoy contribuyendo con ninguna acción para llegar a ser eso en lo que yo quisiera convertirme o ser en 10 años.
1: Tal cual. Es complejo. Pero bueno, también...
0: Todo por patear las cosas, chicos, ¿vieron? Al final...
1: Las preguntas también nos permiten, yo soy una total convencida de que las preguntas incómodas y atrevernos a responderlas nos dan mayor libertad y por ende también nos dan un mayor potencial de felicidad.
0: Sí.
1: Entonces, al menos para mí, esta es una elección muy, muy personal, yo prefiero hacerme la pregunta incómoda y sentir que soy libre, o al menos más libre, que antes de hacerme la pregunta, y que soy más feliz porque de hecho tengo más opciones.
0: Me gusta.
1: Entonces,
0: repasamos.
1: Sí, para repasar y para que sepamos, podamos distinguir cómo sé si estoy procrastinando y no se trata de otra cosa. Primera, ¿tengo intención de hacer esto? Esa es la primera pregunta que te tenés que hacer.

0: Segundo, ¿hay una razón o había una razón válida para postergarlo? Porque si ahí aparece, sí, no tengo tiempo, o sí, en realidad, como el caso este, me sale mejor en el proceso de incubación y las ideas me surgen después. Bueno, hay una razón válida, listo, no es procrastinación. Estoy evitando algo. Esto es esencial. Uh-huh. Si con la postergación de la tarea yo estoy evitando conectarme con algo de esa tarea. Y la última es, ¿la postergación me va a perjudicar? Porque en el caso que hablábamos, la postergación parecía no perjudicar a esta persona. Al
1: claro,
0: contrario.
1: Era como parte
0: era darle del... tiempo al proceso creativo.
1: Proceso natural creativo.
0: Claro. Y listo, salían las ideas. ¿Sí? Entonces, si no estás evitando algo, si la postergación no te perjudica, si vos no sentís frustración, bueno, quizás no se trata de procrastinación.
1: Sino de una forma de encarar las actividades.
0: En cambio, esto de tocar la guitarra, quiero aprender a tocar la guitarra, ¿tengo intención de hacerlo? Sí. Bueno, ahí se tendrá que preguntar, Juanjo, ¿qué hay detrás del tocar la guitarra? ¿Qué deseo? ¿Qué valor? ¿Hay una razón válida para postergarlo? ¿Hay una razón válida para que postergues todos los días el tocar la guitarra? ¿Estás evitando algo? ¿La postergación te va a perjudicar? Y esa pregunta, de hecho, en su respuesta, él ya lo decía, me da un bajón anímico. Y probablemente esté sintiendo que no puede lograr algo, y a futuro la sensación es, no hice lo que quería. No, claro. No cumplí mi sueño, así sea el sueño que sea.
1: Frustración, total.
0: Claro, frustración por, pucha, ¿por qué no lo hice si...?
1: Y si por lo tanto, autoestima ahí detonada también, ¿no?
0: También. Bueno, no, Juanjo, no es que...
1: No, Juanjo, pero no digo que te pinta el bajón. Claro. Pero sabes, mientras vos decías, repasaba un poco el mensaje de Juanjo, más lo que vos nos estabas explicando como para hacer ese seguimiento, se me fue la cabeza directamente a una de nuestras columnas hace tiempo atrás, cuando fuimos o llegamos a la conclusión de empieza pequeño, de empezar chiquito.
0: Tal cual.
1: Bueno, me parece que es aplicable, ¿no? Esto de, bueno, ponete todos los días 10 minutos. Dedicarle 10 minutos.
0: Sí.
1: Ponete la alarma en el teléfono que Exacto. te indique a cierta hora del día que tenés que hacer 10 minutos de eso.
0: Bien. Y cuando vos ya te diste cuenta que podías hacer 10 minutos y que el otro día también hiciste 10 minutos y al otro día 10 minutos, esa confianza en que podés lograr algo que te has propuesto aumenta.
1: Bien.
0: ¿Sí? Y es mucho más fácil 10 minutos todos los días que...
1: una vez cada tanto y después
0: cada tanto,
1: no
0: sirve. Horas y listo.
1: Claro, no puedo, no sirve, no. Bueno, me encantó el tema. Me encantó, creo que nos va a ayudar un montón y también nos va a ayudar a pensarnos desde ese lugar también, decir, bueno, ¿estamos pateando las cosas para adelante o es nuestra forma de hacerlo? Uh-huh. Y las preguntas, bueno, todos los caminos conducen siempre al autoconocimiento.
0: Tal cual.
1: A preguntarnos cosas incluso cuando incomodan, cuando decimos, no sé si quiero responderme esto porque no sé qué voy a encontrar o no sé si me va a gustar la respuesta que voy a encontrar.
0: Al autoconocimiento y a la acción en el caso de que hayamos decidido emprender ese camino.
1: Bien, acá, claro, me encanta cuando empieza a generar esto de esta sinergia, así de que hablamos de algo y se propone y de repente aparece. Bueno, claro que nos hace llegar, nos hablaba del libro, del camino del artista, pero nos hace llegar el material completo, o sea, para que el que lo quiera también.
0: Gracias,
1: lo vamos a sociabilizar. La artista yo creo que va a estar contenta de que lo sociabilicemos. Tranquila, entiendo, dice Juanjo, te respondemos, ya te entendió. Bueno, ya dijimos, 10 minutos, ponete la alarma, 10 minutos puede ser muy interesante. Estoy mirando a ver si tengo, no me comí ningún mensaje, no. Tengo sobre otras cosas que estábamos charlando en la previa, pero todos los mensajes que llegan, está bueno que sepan que se los reenviamos a Sandra para que eso sirva o para responder el próximo jueves alguna consulta o para encarar algún tema desde el lugar que lo están planteando, así que siempre abiertos a eso. Sandra, gracias.
0: Gracias a ustedes.
1: Tuvimos a nuestra psicóloga abogada y además casi guía espiritual, mira que nos ayuda todos los días, nos trae algo como para ayudar a pensarnos y por supuesto mejorar nuestra calidad de vida en esta columna de los jueves. ¿Qué será el próximo jueves? Bueno, un poco también depende de ustedes. 261-717-7261, el celular de la radio. Gracias, señorita Sandra Malfitani, por haber venido.
0: Que estén muy bonito.
1: Cumplimos con el tanto y venimos, dale.
2: Te acompañamos hasta el mediodía.

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Bueno, tengo mensajes por acá, 29 minutos están pasando de las 11 de la mañana. Bueno, fuimos cumpliendo con algunas canciones, nos queda cumplir con otras, pero la verdad es que se está pasando muy, muy rápido esta mañana de día jueves. Voy primero con uno de los mensajes que también hace referencia a lo que me decía Agustín más temprano con respecto a la mochila de emergencia. Y el de Rosana dice lo siguiente: hola Rebe, hola Aurora, bueno, quería unos temas de Aerosmith, dice, recordando mis tiempos felices. Participo por la mochila que me vendría de 10 para prepararla para la prevención, dice que no tengo. Y de paso, si tenés info de los supuestos sismos, terremotos, qué onda, por favor, que se vaya para otro lado, dice, mis últimos 161. Bueno, en realidad, a ver, los especialistas te dicen que no es algo que se pueda predecir, ¿no? Vos sabés que tenés zonas que son más sísmicas, menos sísmicas y demás, que hay un montón de factores que influyen en eso, pero no es algo que puedas decir, bueno, miren, como les decimos, ¿se puede venir la tormenta de Santa Rosa? No se puede hacer con los sismos, y sí, hay mucha cuestión. Yo no me animaría a leer información que no ha sido chequeada y que no haya pasado o que no haya salido de la boca o de la pluma de una persona que realmente lleva años estudiando este tipo de cosas y que cuenta con la tecnología para poder decirlo. Sí, hay, lo que les voy a decir a modo de recordatorio es, no se crean todo lo que lean en redes sociales, o sea, ni las cuestiones conspiranoicas, ni esto de si ya pasó acá o ya pasó allá, seguro nos va. Bueno, puede que sí, puede que no, pero no hay certezas en relación a eso. Y eso lo sabemos desde siempre, ¿no? Si no, no hubiésemos atravesado las situaciones complejas que nos han tocado vivir, no solamente en Mendoza, en otros lugares del país y el mundo, con situaciones muy, pero muy delicadas en relación a terremotos, a sismos y demás. Con respecto a la mochila de emergencia, que me lo estaban reclamando y que es importante que todos manejemos esa información puntualmente, sabemos que tenemos la posibilidad de armarlo, que es importante, ¿sí? Que Defensa Civil viene insistiendo desde hace tiempo con la necesidad de contar justamente con una mochila de emergencia que esté lista para cada uno de los hogares también ahora. Y así, ¿qué tengo que poner? Ahora presta atención, Gusti, vos que me lo estabas reclamando esta información. El agua potable, ¿sí? Botellas suficientes al menos por 72 horas. Bueno, tenés que tener agua potable que después vas a racionar, ¿no? O sea, no es que vas a tomarte 2 litros de una. O sea, y esto también relacionado con cuántos integrantes hay en la casa, ¿no? Cuántas personas viven en ese lugar. Los alimentos no perecederos, los enlatados, el arroz, los alimentos secos, las barras de cereal o de chocolate también. Y siempre nos recomiendan que verifiquemos las fechas de vencimiento. Es muy importante saber eso, o sea, porque vos tenés la mochila armada y cada cierta cantidad de tiempo vas a tener que cambiar el agua, cambiar, por supuesto, las barritas de cereal, el chocolate o las latas que has puesto ahí. La lista de contactos importantes. Esto no solo para la mochila de emergencia, para la vida, porque uno está acostumbrado a terciarizar

0: la memoria en el celular, un día el celular no te anda, o un amigo de lo ajeno se lo llevó y te quedaste sin saber cómo llamar a las personas cercanas. Bueno, tener la lista de contactos importantes, es decir, en una agenda, en una libretita, números de familiares, números de bomberos, de hospital, 911 y demás, todo lo que puedes necesitar anotado ahí, también está bueno y tiene que estar adentro de la mochila. La información médica familiar, ¿sí? Es decir, las fotocopias del DNI, el grupo sanguíneo de cada uno de los integrantes de la familia que viven en ese techo, la obra social y los medicamentos que cada uno toma. Si hay una medicación crónica que algún miembro de la familia utiliza, bueno, tiene que haber de ese medicamento dentro de la mochila de emergencia. Como también el botiquín de primeros auxilios con los medicamentos esenciales, con lo que vos necesitas, que eso, atenti, también hay que revisarlo, porque también tiene fecha de vencimiento. Entonces, cada cierta cantidad de tiempo, es como el del auto, el que llevas en el auto, también lo tenés que revisar a ver si, el alcohol yodado, no sé, el agua oxigenada, o lo que llevas adentro realmente sirve, está vencido o no. Una radio a pilas, que decís, ¿y de dónde saco? Bueno, se venden las radios a pilas, se venden todavía, por suerte. Y una linterna con las pilas, por supuesto, para hacerla funcionar, tanto la linterna como la radio. Un silbato y guantes, sí, que son útiles para la señalización o para el rescate también. Los documentos personales y sus copias, que les decía recién, esto del DNI, pasaporte, escrituras y otros papeles importantes, también tienen que estar en la mochila. Ropa y manta de abrigo, ¿sí? Para protegerse en caso de frío o de falta de servicios. También decís, bueno, pero no está haciendo tanto frío. Sí, pero en estas condiciones y sin la posibilidad de calefaccionarte ni con electricidad ni con gas, bueno, es muy importante tener una manta o algo de abrigo también. El kit de aseo y herramientas básicas útiles para la higiene personal y algunas pequeñas reparaciones. Decís, bueno, ¿qué es eso? Una tenaza, una pinza, un martillo. Está bueno tener dentro de la mochila también lo básico, pero que te puede solucionar algún inconveniente. Alambre y accesorios varios, quiere decir que está bueno tener esto para asegurar o improvisar soluciones de emergencia también. Los argentinos somos especialistas en atar con alambre y en casos de crisis también estas cosas son útiles. Estos elementos son los que permiten a una familia sobrevivir al menos las primeras 72 horas después de un desastre hasta que la ayuda pueda llegar y se restablezcan los servicios básicos, que por supuesto en el caso de un sismo, de un terremoto, de un temblor, lo primero que se corta son los servicios básicos. Te quedas sin electricidad, sin gas, sin agua potable. Bueno, por eso todo lo que tiene la mochilita de emergencia. He cumplido, estamos en paz con la mochila de emergencia. Y más allá de que parezca una cuestión hasta reiterativa, está bueno tener la mochila de emergencia preparada para después evitarnos algunos inconvenientes, malos ratos y así. Pero sí lo pude hacer, tuve tiempo, bueno. Hablamos de procrastinación más temprano, no lo hagamos con la mochila de emergencia. Y si no tenés mochila, nosotros tenemos la de Aurora Argentina y Chubrot, que por supuesto se va a ir ahora. Hoy no, mañana viernes, mañana se van todos los premios. 36 minutos pasan de las 11, se escucha, qué temazo.
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1: Bueno, ya casi que nos vamos. 6 minutos nada más para las 12. Vamos a hacer el intento de entregar a tiempo, cosa que hace varios días no ocurre. Ahí está, me encanta. Estaba esperando y viene y me pelea con el buzo que a mí me gusta. Claro, sabe que lo voy a heredar.
2: Sí, absolutamente.
1: Hola, Juan.
2: ¿Cómo estás? ¿Todo
1: bien? Muy bien, bienvenido.
2: Bueno, me alegro.
1: Me encanta ese buzo.
2: Bueno.
1: Así ya que
2: ya está. Es uno de los últimos mismos que viene recibiendo, así que en cualquier momento va a partir.
1: Sí, bueno, ya sabes. la frase de tu mamá era cuando no lo uses más.
2: Exactamente.
1: Listo. ¿Cómo venimos hoy?
2: Muy bien. Tranquilo hoy, jueves, tranqui, preparándonos para un fin de semana, bueno, interesante siempre.
1: Bueno. Porque vamos a tener muchos partidos, partidos clave, figuras ahí en el medio.
2: Sí, exactamente. Y empieza a decidirse también porque estamos próximos al Gimnasia y Esgrima Boca en Mendoza.
1: Recordamos ¿eso que cuándo?
2: El partido de ida que fue en la apertura del torneo de la liga fue empate en la Bombonera con gol de Paredes. Y ahora viene la revancha. Y siempre se especula, cuando vienen Boca o River a jugar con los equipos mendocinos, que el estadio es el lugar ideal por el público, para
1: eso
2: el público
1: es, visitante. Perdón mi ignorancia.
2: Sí.
1: ¿Eso se juegan con público visitante?
2: Lo decide el club local.
1: Ajá.
2: Generalmente, bueno, Godoy Cruz, cuando estaba en primera, aceptaba el público visitante, que sí, lo llamaron
1: neutrales.
2: Claro, cuando estaba prohibido.
1: Sí, los neutrales.
2: Apareció el biribiri del neutral. Después ya se empezó a oficializar y ya hablaban todos de público visitante. Incluso las autoridades en algún momento, Néstor Majul, que estaba a cargo de seguridad de Mendoza, dijo, no hablar de neutrales. Yo lo venía diciendo 10 años antes.
1: Mucho tiempo antes, ¿no? Sí.
2: Claro, de neutrales no. Igual que le ponían a la...
1: O sea, aparte era como re hipócrita decir neutrales,
2: sí, además,
1: chicos.
2: Además, viste estas cosas que la gente calla, ¿no? Y los medios callan. Yo veo los medios. Soy franco con eso, ¿viste? Porque terminan siendo cómplices. Te decían platea norte a la popular, ¿no? Y platea norte para que la cobraban más cara. Entonces decían platea norte. No,
1: ¿cómo barrio norte? La Recoleta.
2: Sí, platea norte. Hola, 78, eso es popular desde el año 78. Bueno. Y pues ya después se oficializó y ya Independiente Rivadavia también ha salido al Malvinas a recibir el público visitante. Uh-huh. Y lo hará seguramente Gimnasia, pero Gimnasia ha decidido, o sea, que pensábamos que iba a ser Gimnasia, aparentemente por la información que da a conocer por las redes sociales nuestro compañero Diego Fernández, se va a jugar en el Lerotalia.
1: No en el estadio, en el Malvinas.
2: ¿Por qué en el estadio? El motivo del estadio son dos, la elección del estadio. Primero porque se puede traer público visitante. Y sabemos que River y Boca, o Boca y River, son
1: lleva
2: los únicos
1: gente.
2: Dos grandes de la Argentina que llenan cualquier cancha del país. Ellos son los únicos dos que llenan, los demás no. Pero Boca y River y Boca sí. Entonces podés llevar público visitante. Y en segundo lugar, la recaudación. Una fortuna de la diferencia. Una fortuna, pero fortuna.
1: Y esa fortuna
2: de recaudación
1: queda para el club local.
2: Para el club local. La recaudación que en una cancha, la cancha de Godoy Cruz, de Maipú, de Independiente Rivadavia, de Gimnasia, son 10 pesos. En el Malvinas, recibiendo público visitante, la comparación es esta, es literal. 10 pesos podés recaudar en Independiente, en Godoy Cruz, en Gimnasia, en Maipú. Y en el Malvinas podés recaudar 1.000.000 de pesos. O sea, 10 pesos contra 1.000.000. Esa es la diferencia. Entonces, eso
1: gran
2: es lo que tienta
1: diferencia
2: a los dirigentes, de decir, bueno, la oportunidad de meter un dinerillo a las arcas del club.
1: Claro, compramos unos botines nuevos.
2: Se resigna la parte deportiva, porque lo resignás, salís de tu casa y bueno, y priorizás lo económico.
1: Pero ¿por qué decís se resigna?
2: Y porque salís de tu casa.

0: Vos cuando no juegas en tu casa, no juegas local. Por más que el fixture diga local,
1: no es tu casa.
0: Independiente River,
1: pero...
0: Gimnasia Boca,
1: sí.
0: Local es Gimnasia, no es tu casa.
1: Uh-huh.
0: No es tu casa y estás aceptando público local, que en el fútbol argentino está volviendo ahora a poco en algunos partidos puntuales. Entonces, bueno, la localidad vos la cedés. Vos cuando no estás en tu casa, por más que alquiles un departamento u otra casa, no es tu casa.
1: No es tu casa.
0: Tu casa, okay. Es tu casa.
1: ¿Y esto pero trae algún tipo de perjuicio
0: puntos? No, ni siquiera deportivo. O sea, a ver, hay una resignación de lo deportivo, porque cuando vos conocés tu casa, cada rincón de tu casa, es distinto, sí, de cuando...
1: Viste, estás jugando en casa ajena,
0: sí. Y viste, tenés un problema en tu casa, te quedaste sin luz, sin gas, todo, y el vecino te
1: dice, ¿dónde guardas los cubiertos?
0: Te presto tu casa, sí. Te presto mi casa, te dice el vecino, no la estoy ocupando, el de al lado. Decís, bueno, dale, voy a pasar la noche ahí. Pero te vas a la casa del vecino que tiene
1: el... ¿Dónde guardará el papel higiénico?
0: No sé, claro, sí. No sabes dónde está el papel higiénico, dónde están los cubiertos. Bueno, dónde está la escoba, si tenés ganas de barrer la vereda. No es tu casa.
1: Bien, bueno, pero tenés la posibilidad de hacer que ingrese dinero,
0: sí,
1: a las
0: lo que
1: arcas
0: tienta,
1: del club, que nunca viene mal.
0: Ahí en eso lo que tienta.
1: Nunca viene mal.
0: Ahí en ese aspecto yo ya no entro en discusión. Si vos me preguntás a mí qué haría si fuese dirigente, juego en mi casa. Pero claro, yo no soy dirigente, me estoy poniendo en un caso hipotético.
1: Tampoco con los números finos.
0: Probablemente,
1: ¿no?
0: Si fuese dirigente del club, decía, che, va a entrar un palito limpio acá contra 10 pesos que si jugamos nuestra cancha una vez al año.
1: Lo discutís ahí,
0: claro,
1: la asamblea,
0: y capaz que me cambia el pensamiento, la mirada. Desde afuera siempre todo es más fácil, ¿viste? Para nosotros.
1: Sí, por supuesto, la vida misma. Sí,
0: también,
1: opinar
0: desde afuera,
1: sí.
0: Opinar que el técnico hizo esto, lo otro, y se equivocó acá, o que el jugador tomó una mala decisión, todo, ¿viste? Es muy bonito acá.
1: Jugar, opinar
0: en el momento,
1: sobre si estuvo bien o no en la jugada, cuando nunca estuvimos ni a 10 centímetros de una pelota de fútbol.
0: Exactamente. O con 20.000 personas que están puteando o alentando,
1: claro.
0: Y acá
1: es fácil.
0: Acá te putean y no lees los mensajes. Y listo. No se entera nadie que te putean.
1: Es cierto. Bueno, interesante. Entonces se vienen como algunas cosas, más allá de que es un jueves tranquilo,
0: sí,
1: en la previa,
0: sí,
1: de un fin de semana,
0: sí,
1: que va a tener,
0: sí,
1: un poco de todo. ¿Y ese partido de Gimnasia y Boca para cuándo sería?
0: Creo que ahora fin de mes. Creo, me parece que el 25.
1: No falta tanto.
0: No,
1: la semana que viene,
0: no,
1: eso.
0: 20, creo que, no sé cómo estamos en el calendario. ¿Qué día es? 20.
1: No falta nada.
0: Un poquito más adelante. Bueno, ahí ya me voy a fijar, pero está cerca.
1: Si quieren saber, se quedan escuchando Dos de Punta, que les va a contar Juan. Y si alguien tiene la data, también la puede hacer llegar en este mismo momento, porque debe haber alguno que lo tiene más que claro y más que presente, porque es de uno de los dos clubes. Juan, buen programa.
0: Gracias, señorita, que lo pase bonito.
1: Gustavo Sanjurjo, gracias por todo. Será hasta mañana, 9 de la mañana, para hacer juntos el último día hábil de esta semana, que ha sido cortita para muchos. Quizás, vamos a extrañar los fines de semana largo, pero todavía tendremos que remar
0: parece
1: hasta
0: que se viene
1: octubre.
0: Inesperado, ¿no? Uno que no esperamos.
1: El de noviembre.
0: Del Papa.
1: Claro, que ahí va a quedar cerquita de otro,
0: sí,
1: porque tenemos el de la del Día,
0: claro,
1: de la Soberanía hasta noviembre.
0: Claro.
1: Bueno, habrá que ver si están viendo si un feriado, un día no laborable.
0: Sí.
1: Para todo el país, y lo tendrá que definir eso. Eso entiendo que es el Papa, viene el 10, ¿no? Más o menos el 10, 11 de noviembre.
0: Sí, por ahí.
1: Mañana te traigo la data completa, si es que hay alguna confirmación por parte de Casa Rosada, porque tampoco sirve de nada especular cuando no hay un decreto que diga, bueno, miren, este día lo vamos a decretar feriado por única vez y por la visita de la máxima autoridad de la Iglesia Católica, por ejemplo. Juan, buen programa.
0: Gracias.
1: Será hasta mañana.
0: Si Dios quiere.
1: A todos ustedes, que tengan un gran día mañana, 9 de la mañana. Nos encontramos acá. Chau.
2: Gracias totales.
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Se asustó Sanjurjo, ¿eh? Pensé que me había un colapso, que había colapsado. No, no, estoy acá, estaba esperando que terminara la musiquita. A él le gusta que yo entre, si me hace la seña, y como hoy no me la hizo la seña, levantó la cabeza rápido para decir, ¿qué pasó? Di aire y no arrancó el conductor. ¿Cómo andan? Buen mediodía, bienvenidos a Radio Aurora 91.3. Siempre es un placer hacer radio, ¿eh? Y aquí estamos disfrutando de nuestra etapa en Radio Aurora con la compañía de Gustavo Sanjurjo ahí en los controles, y en un ratito estaremos con nuestros compañeros pintando un panorama de día jueves, que parece un jueves tranquilo, ¿no? Que lo es, de hecho lo es, porque no tenemos actividad oficial de los equipos mendocinos, pero que bueno, empezamos con la cuenta regresiva porque se vendrá un fin de semana que arrancará mañana, viernes. Con compromisos de nuestros representantes en las distintas categorías hasta el próximo domingo, ¿no? No sé si hay alguno que juegue el próximo lunes, la verdad que en este momento no lo recuerdo, pero bueno, hasta el domingo tendremos seguramente presencia de equipos mendocinos, con Independiente Rivadavia volviendo o retomando o metiéndose ya de cabeza en el torneo local o en los objetivos locales, que son muchos todavía después de la eliminación en Copa Libertadores de América a mano de Fluminense, que finalmente se enfrentará con Platense, ¿no? Que hubiese sido el rival Platense, que ayer derrotó desde el punto del penal a Coquimbo en Chile, el equipo de Martín Palermo, hubiese sido el rival de Independiente Rivadavia. Bueno, Independiente ahora ya se mete de lleno en el orden local, vuelvo a insistir. Todavía tiene muchos frentes abiertos. Cuando hablamos de frentes abiertos, estamos haciendo referencia a, primero, la Copa de la Liga, que está fuera de zona de clasificación y seguramente tendrá como objetivo meterse. Y ese ya es un objetivo. En segundo lugar, la tabla anual, ¿no? Que le otorgará un título, una estrella más a cualquiera de los equipos que terminen en el primer lugar. Ahí en la pelea hay varios, Argentinos Juniors e Independiente la lideran, pero también está cerquita Vélez, que desperdició una oportunidad el fin de semana, y habrá que ver en la recta final quiénes más se pueden enganchar en esa disputa de una estrella que nació a partir del papelón que hicieron con Rosario Central, ¿no? Pero el papelón no es porque se lo dieron a Rosario Central, el papelón es porque se la entregaron cuando ya eso no estaba reglamentado. Ahora, hoy, con este nuevo reglamento, esta nueva disposición de AFA, bueno, la aceptamos porque es una regla que se ha puesto antes de iniciar los torneos y es válida. Me parece que también está bueno porque es un acto de justicia para aquel que suma la mayor cantidad de puntos a través de la tabla anual, pero con las reglas claras. Esto está bueno, sea quien sea, ¿no? Independiente o el Argentino Junior, el que la gane, lo va a hacer con reglas validadas por un reglamento anunciado antes de que se iniciaran los torneos, y no como pasó con Rosario Central, que fue el disparador o la última gotita que rebasó el vaso para que se le viniera la catombe a Tobillino y a Tapia, ¿no? Fue una vergüenza lo del título del año pasado. Bueno, insisto, ese es el segundo objetivo de Independiente Rivadavia, la Copa anual, ¿no? El torneo, la tabla anual.

Y después se tiene como objetivo el tercero, la Copa Argentina, la que todavía Independiente está participando. Y hablando de la tabla anual, también esa tabla anual que te va a otorgar una clasificación a la Copa Libertadores de América o Sudamericana de la temporada 2027, que como viene la historia, tendría que pasar algo, una catástrofe para que Independiente no emboque una de las dos competencias internacionales, ¿no? Estaría aquí muy mal de acá a fin del torneo. Así que bueno, ya estaremos hablando con Diego Bautista de ese tema. La expectativa de que hay en Gimnasia, más allá de esta actualidad que lo han encontrado con una sonrisa, producto del último triunfo y del rendimiento que ha tenido el equipo de Darío Franco. Bueno, está este tema del partido con Boca, ¿verdad? Y según nuestro compañero Diego Fernández, el Tibu, que ha publicado en las redes sociales, lo ha decidido. Ayer habían anunciado el Tibu que el presidente le había dicho que en los próximos días lo iban a decidir. Bueno, por la información que maneja de primera mano nuestro compañero, hoy confirma que finalmente Gimnasia va a recibir a Boca en el Víctor Lerotalier. Recién se lo comentaba a mi amiga y compañera Rebeca Rodríguez. Esta decisión yo aplaudo, que cuando los equipos no se mueven de la casa, ¿no? Yo prefiero jugar en casa, pero también entiendo que no acepte que se salga al Malvinas por una cuestión económica, porque esto es la realidad. Se deja la casa por una cuestión económica. En tu casa vas a recaudar 10 pesos, en el Malvinas Argentinas vas a recaudar 1.000.000 de pesos. Entonces es muy tentador. Es muy tentador desde lo económico. ¿Se resigna algo desde lo deportivo? Yo creo que sí, porque vos salís de tu hábitat natural, ¿no? De donde te sentís amo y señor, porque conocés cada rincón del club, el campo de juego, estás acostumbrado, etcétera, etcétera, y te vas a jugar una cancha neutral, más allá de tu condición de local que indica el fixture. No sos local, no sos local por dos circunstancias. Primero, porque ahí salís de tu casa, primer punto. Y segundo, porque estás permitiendo el ingreso del público visitante, que a veces hasta incluso te puede superar en números, porque yo lo voy a decir una vez más y no me canso de decirlo: los únicos dos grandes en la Argentina, futbolísticamente hablando, en cuanto a convocatoria, y también a otras cosas, son River y Boca, o Boca y River. Son los dos únicos que pueden llenar cualquier cancha del país. Esta es una realidad irrefutable. No hay ningún otro equipo en la Argentina que pueda llenar por completo una cancha, un estadio de 40, 50, 60, 70 u 80 mil personas. Solamente lo pueden hacer River y Boca. Bueno, y esto es tentador, ¿no? Ya lo ha experimentado Godoy Cruz, aún siendo local en el Malvinas Argentinas, abriéndole las puertas al público visitante por una cuestión de recaudación. Se cobra más caro la entrada también. O sea, las cifras son muy grandes, suculentas, muy extremadamente superiores a cuando vos jugás en tu casa, por más que las pongas al palo de público. Y lo ha vivido Independiente Rivadavia, también lo ha hecho el propio Deportivo Maipú, hace poquito, saliendo de su casa para recibir a Godoy Cruz con público visitante en el Malvinas. O sea, se resigna a lo deportivo, más allá que también podés ganar, ¿no? En esa cancha neutral, pero ya no sos local, ya no sos tu casa, ya no es tu casa. Esto está clarito. Local es porque el fixture dice que vos jugás de local, pero ya no es tu casa. Y en el caso de Gimnasia, se especulaba esto, ¿no? Con un ingreso económico, con la presencia del público de Boca. Y bueno, finalmente ha decidido y ha priorizado Gimnasia la parte deportiva, que es absolutamente saludable, porque es cierto que desde lo económico hubiese sido muy favorable ir al Malvinas, pero yo creo que esto lo hacen en Gimnasia en visión del futuro. Primero, para nada, es un mimo al hincha de Gimnasia, en primer lugar. Después, porque querrá darle continuidad a esta estupenda racha que tiene en el Víctor, que es ganar y ganar y ganar. Y ganar y ganar le va a permitir quedarse en zona de clasificación, le va a permitir pelear por una posibilidad,
de ingreso a Copa, que es un ingreso, después te da un ingreso económico.

técnico, te da muchas cosas. Entonces es una visión de futuro, no es, Gimnasia no está pensando lo que yo interpreto ahora con esto que está informando el Tibú Fernández, que Gimnasia no está pensando un ingreso económico ahora, porque ese ingreso económico lo puede tener dentro de un mes y medio, dos meses, cuando termine el torneo y los números le den para entrar a una copa, no lo sé, pero está con una visión más a futuro. Y yo lo aplaudo, esa decisión. Yo no soy dirigente, siempre digo, si yo fuese dirigente no salgo de mi casa. Bueno, si fuese dirigente de algún club y la situación económica no está tan buena, o al margen de que esté buena o no, pero me hablan de que se va a multiplicar el ingreso de dinero, bueno, en función de las necesidades del club y de poner en las arcas un dinero grande, por ahí esa tentación lleva a tomar la decisión de salir de dejar la localía. Bueno, después tenemos al Deportivo Maipú, que también está de parabienes, hay una felicidad en Maipú impresionante. Estará jugando el próximo domingo en su casa, y pide la gente, me parece que es valorable, la dirigencia sigue insistiendo con el simpatizante de Maipú para que se asocie, necesitan levantar el número de socios en la institución de calle Vergara. Y esto que siempre va atado a los resultados, cosa que a mí me disgusta de manera notable, porque cuando uno se hace socio de un club porque el equipo anda bien, y si el equipo anda mal no pago mal la cuota, o sea, no pasa por un tema económico, ¿no? Porque yo entiendo que hay gente que no se puede hacer socio del club porque los ingresos no le dan para derivar 30, 40, 50 mil pesos, 100 mil o 200 mil para el grupo familiar para hacerse socio. Probablemente no le dé. Pero ese que no se puede hacer socio, no se puede hacer socio ni en las buenas ni en las malas, porque los números no le dan. Ahora, el que es socio cuando las cosas andan bien y deja de ser socio cuando andan mal, no se trata de la economía, del bolsillo. Se trata de una especulación pasional, ¿no? Que está bien, soy súper hincha de mi equipo, cuando anda bien, cuando anda mal le doy la espalda. Bueno, a esos es a los que se está dirigiendo las autoridades del Deportivo Maipú. A esa gente, a la que puede pagar la cuota y que, bueno, el equipo anda bien. El equipo cuando se presenta deja cosas, da buenas sensaciones, buenas señales. Entonces, bueno, hacete socio, ¿no? Como digo yo, tengo la frase en una remera, hacete socio de tu club o se la lleva el chiqui o tobillino. Bueno, yo la dejaría en el club, qué sé yo. Godoy Cruz, que vamos a estar con Sebastián Palacios hablando de lo que se viene para el Tomba con esta doble salida del Gambarte, para jugar su partido con Acassuso y posteriormente tendrá la visita a Madryn para completar aquel partido que no se jugó y ponerse al día. Y las novedades de Godoy Cruz pasan por la expectativa en Godoy Cruz pasan por saber si finalmente hará uso de ese cupo que le queda vacante, y que tendrá tiempo hasta el 2 de septiembre para incorporar. No hay demasiadas novedades. Yo ayer le decía a Palacios que Godoy Cruz había negociado hasta hace algunos días con Funes Mori, que finalmente el delantero arregló en Concepción de Chile, pero estuvo a punto de convertirse en jugador de Godoy Cruz. Junto a su hermano, los mellizos Funes Mori, dieron los primeros pasos en Godoy Cruz, ¿no? Siendo muy, muy pequeños. Después la vida los llevó a Estados Unidos y es muy linda la historia de los Funes Mori, porque uno de ellos es quien gana un reality de fútbol en Estados Unidos y lo llevan a, no me acuerdo si creo que fue el Chelsea, el premio era ir al Chelsea, ¿no? Y estuvo durante un buen tiempo ahí, una temporada creo en Inglaterra, y a partir de ahí aparecen los dos posteriormente en River, ¿no? Los hermanos mendocinos. Su papá Miguel Ruperto Funes, jugador de fútbol aquí en Mendoza, vistiendo la camiseta de algunos clubes, Argentino, Independiente, Huracán, entre otros. Bueno, creo que he presentado, ¿qué manera de hablar?
qué manera de hablar, ¿no? Ha hablado mucho, sí, ha hablado mucho. Bueno, esperemos que hablen nuestros compañeros.

Y hablando de refuerzo y de cupo de refuerzo que le queda a Godoy Cruz, también le queda Gimnasia. Y la gran inquietud, si se quiere, es saber si Gimnasia hará uso de esa posibilidad que tiene, que le otorga el reglamento. ¿Traerá finalmente Gimnasia un nuevo refuerzo o se quedará nada más con la llegada del monito Vargas? Bueno, veremos de qué se trata. Señores, somos Dos de Punta, estamos en Radio Aurora, estaremos hasta las 2 de la tarde aquí en la 91.3. 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

0: 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La del Chiqui la hice ahí. La del Chiqui y otras cosas.
1: Que recién usaste de ejemplo, el de Miguel.
0: Sí.
1: El de hacete socio.
0: Hacete socio de tu club o se la lleva el Chiqui. Hermoso.
1: ¿Cómo estás, Juan?
0: Muy bien, ¿cómo va, Seba?
1: Sí, te venía escuchando recién, me venía riendo con lo de hacerse socio. Pero la verdad.
0: Es que sí, viste, y pasa, no en Maipú, en muchos clubes, viste.
1: Si vos
0: te haces socio cuando el equipo anda bien y deja cuando el equipo anda mal, no es un tema económico, es un tema de que...
1: Pero vos sabés que en Mendoza no le pasa mucho eso, sí. No hay una cultura social de hacerse socio. Pasa.
0: Bueno, fíjate que yo las últimas, hace rato que no hablamos, no tanto, pero hace rato que no hablamos hace un tiempo con Daniel Vila. Uh-huh. Y vos decís... Si no te haces socio independiente, claro. Ahora, ¿cuándo te vas a hacer socio, hermano? Pero el doctor, viste que lo ha marcado siempre, hacer socio es el... Y entonces vos decís, pero si te haces socio cuando el equipo anda bien, y dejás cuando el equipo... No pasa por un tema de bolsillo.
1: No, tal cual, es una cuestión de...
0: El termómetro del bolsillo es...
1: Si la pelota entra, siempre ayuda mucho, eso es... Exactamente. Yo soy un convencido, si la pelota entra... Siempre es más fácil hacer una campaña de socio exitosa.
0: Sí.
1: Pero bueno, después también hay muchos factores. Igual en Mendoza es un problema cultural.
0: Sí.
1: Del tema que se ha ido erradicando, obviamente, y se ha ido haciendo cultura, sí, que bueno. No es una cuestión a corto plazo.
0: Sí.
1: Así como se erradicó el tema del doble camiseta y que hoy en día los hinchas son hinchas de su club, o que ya se apuesta más a los clubes de Mendoza.
0: Sí, sí, sí.
1: Bueno, pasa con vos cuando arrancaste con el punto de punta, nada que ver a lo que hoy en día
0: tenés. No, pero después sabes lo que fue la guerra. Yo me acuerdo, eso fue maravilloso, que hicimos una campaña para que primero que no fuera la gente a la cancha con camiseta de otro
1: lado,
0: y se empezaron a aprender todos. Después empezamos con la campaña para que los técnicos y los que trabajaban con los jugadores inferiores o de primera no fueran con indumentaria del club de Buenos Aires, que iban muchos.
1: Era muy normal eso.
0: Muy normal. Y tampoco le permitieran a los chicos que fueran a los clubes con camiseta de club de Buenos Aires. Todo. Yo decía, y decíamos en aquel momento en nuestra campaña, que fue exitosa, ¿no?
1: ¿Sí?
0: Digo la verdad, yo disfruto de este presente. No era comprarle una camiseta del club donde estaba,
1: claro.
0: Porque no tenía plata. Llevé una remera blanca, negra,
1: no
0: marrón,
1: la del otro
0: verde,
1: equipo.
0: No llevé el de otro equipo. Y a los técnicos, todo por una cuestión de respeto al club que te pague. O sea, era una cuestión de cultura también, viste, de ir cambiando.
1: Es que sí.
0: Y lo logramos. De hecho, en la mayoría de los clubes empezaron a aparecer carteles en el ingreso, prohibido ingresar con indumentaria de otro club. O sea,
1: total.
0: No se permite.
1: Es más, que en un momento generaba esa polémica de por qué prohibían, porque ese fue lo primero que llamó, pero en verdad es lógico.
0: Es lógico.
1: Vos tenés que ir a tu club respetando eso.
0: Exactamente.
1: Salvo que seas un visitante que, bueno, va
0: a cosas.
1: Pero si vos haces una disciplina o sos papá de un... Bueno, el mínimo respeto. Bueno, en Godoy Cruz pasa que eso está prácticamente erradicado, claro, en su totalidad,
0: claro.
1: Algo que, que también costó.
0: Yo te digo, de las canchas, yo que era fue costó porque en las canchas se veían, de las populares, en las plateas, viste, iban y con la camiseta del equipo que son hinchas de Buenos Aires. Y ya no se ve eso.
1: No se ve. No, es
0: no
1: más,
0: ve,
1: bueno, no, muchas veces lo que pasa cuando alguno comete ese error, lo hacen sacarse la camiseta. Yo he visto por ahí turistas que a veces van y les han hecho o sacarse la camiseta o volteársela o escondérsela.
0: Yo les quiero decir que esto es una cuestión de que fue cambiando con el tiempo y yo celebro.

0: Celebro que hoy las generaciones salgan hinchas de los clubes de Mendoza, ¿no? Los nuevos pibes, la mayoría de los casos, no todos, porque todavía está también ese tema de ser hincha de River, Boca, Independiente de Avellaneda,
1: Pero eso va a
0: o de
1: existir
0: Estudiantes de La
1: siempre.
0: Plata, va a existir, ¿verdad? Pero también creo que ha aumentado y mucho el tema de que los chicos son del club de
1: Bueno,
0: acá.
1: eso, Juan,
0: Aumentado
1: yo
0: mucho.
1: ayer veía
0: Eso es.
1: un video que hacía, no vamos a decir a qué club era, pero
0: Sí.
1: uno de los un
0: Sí.
1: influencer de redes sociales, que la pregunta era quién era el más grande sin contar el club del que estaba
0: Sí.
1: haciendo. A mí lo que me llamaba la atención es que todos los grandes, bueno, también se prendían al juego diciendo, no, bueno, River, Boca,
0: Claro.
1: bueno, no, sí, porque este se fue a la B.
0: Sí.
1: Entrando en ese, los más chiquitos decían, no, no,
0: No,
1: no, yo
0: no,
1: soy hincha de este club.
0: claro,
1: Y
0: bueno,
1: el más grande es este, y los otros no existen. Y
0: eso.
1: bueno,
0: Había que hacer ese camino.
1: yo creo que los más chicos
0: Había que
1: terminan impulsando a los más
0: hacer.
1: grandes a educarlo en eso.
0: Sí. Aceptando que hemos vivido los grandes, las personas grandes, la etapa donde el fútbol de Mendoza estaba aislado completamente de todo, y ni hablar antes de que
1: No, ni
0: naciera
1: hablar.
0: el Nacional allá en la década del 60, ni hablar, ¿viste? Eso ni hablar. Después, cuando apareció el Nacional, que Valentín Suárez instaló el Nacional. Bueno, ahí tuvieron la oportunidad Gimnasia muchas veces, Independiente muchas veces, San Martín muchas veces, Huracán una vez, Godoy Cruz una vez, Huracán de San Rafael dos veces, jugar los nacionales.
1: Claro.
0: Pero era eso, era una gustada. Pero estaba, o sea, no había manera, era
1: No,
0: vos
1: no,
0: hincha de
1: no.
0: un club de acá y uno de Buenos Aires. De hecho, durante los partidos de acá, cancha llena, porque
1: Sí,
0: se
1: todo era hincha de
0: llenaba la
1: todo, era,
0: cancha.
1: y porque ibas a ver el evento deportivo.
0: Y se
1: Además, te prestaban
0: llenaba
1: hasta los
0: la
1: jugadores
0: cancha.
1: también, eso es.
0: Pero es que además, Seba, las canchas explotaban, estoy hablando de los 70, todavía, explotaban las canchas. Y la voz del estadio daba a conocer los resultados del torneo metropolitano,
1: Claro.
0: de verdad, de que se jugaba el torneo metropolitano, y anunciaba gol de Banfield, no
1: Claro.
0: pasaba nada. Cuando decían gol de River,
1: Ya,
0: gol
1: saltaba la
0: de
1: cancha.
0: Boca, gol de San Lorenzo, todo, pues explotaban en distintos sectores de la cancha, explotaban, pero lo festejaban.
1: Claro.
0: Está literal, pero el laboratorio de gol de River.
1: Claro, era porque
0: River 1.
1: era lo que se esperaba, digamos.
0: Viste, era la información. El tipo estaba en la cancha con su equipo, pero estaba con la radio o esperando la voz del estadio que anunciara el resultado, pues no habían partido por
1: Claro, no,
0: televisión,
1: no, no,
0: no había nada.
1: otra cosa total.
0: Otra época. Bueno, eso ha cambiado y yo lo celebro fervientemente. Yo que he podido vivir las dos épocas,
1: Claro.
0: esto lo disfruto a
1: Bueno, imagínate,
0: morir,
1: te tocaba ver cómo gritaban los goles en la cancha de otro equipo
0: ¿no?
1: al
0: Pero
1: hoy verlo.
0: absolutamente,
1: Sí, yo creo que
0: absolutamente.
1: tiene mucho que ver también con los chicos y me parece que hoy en día las generaciones más chicas ya entendieron, ya han mamado desde
0: Sí,
1: su
0: sí.
1: nacimiento de que vos tenés que ser hincha de un solo
0: Sí,
1: club,
0: sí,
1: que
0: sí.
1: ya no podés ser hincha de
0: Sí.
1: dos y que por qué tenés que ser hincha de tu club,
0: Sí.
1: que eso es lo más
0: Claro, hay
1: importante.
0: un video de hace algunos años que yo lo subí, y por estas cosas que a veces, viste, te toca con la varita mágica, porque la verdad que no, yo, a mí no me quita el sueño en las redes sociales, más allá de que me gustan, y que consumo, más allá de que le pueda dar importancia o no a
1: Sí.
0: algunos temas. Cuando descubrí un video de un hincha de Patronato de Paraná, que es fantástico, lo subí hace unos años y
1: Ah,
0: estaba
1: el que salió
0: viralizado
1: gritando en la calle.
0: en la calle. Yo cada vez que lo veo, me pone la piel de gallina, me enloquece.
1: Es
0: Me
1: que
0: parece
1: dijo todas las verdades, ¿no?
0: tan fantástico ese video. El tipo habló desde las entrañas, ¿no?
1: Total.
0: Una cosa impresionante. Bueno, yo creo que estamos en
1: Bueno,
0: ese camino.
1: a uno le pasa mucho. Vos cuando salís de la provincia siguiendo a tu club, muchas veces notas también esa diferencia. Creo que eso te hace también desarraigar totalmente cualquier
0: Sí.
1: cosa, porque el trato que te tienen,
0: Sí.
1: cómo te miran de por encima del hombro,
0: Sí.
1: el ah,
0: Y te voy a
1: vos
0: decir
1: sos del
0: otra
1: Mendoza.
0: cosa, Sebastián.
1: Sí.
0: Aquellos que creen que únicamente en las provincias pasaba esto de ser hincha de un club
1: No.
0: local, en Buenos Aires,
1: Sí.
0: el hincha de Banfield también era hincha de River o de Boca.
1: Claro.
0: El de Temperley,
1: Es
0: hincha
1: más,
0: de River o de Boca o de
1: en Buenos
0: Independiente.
1: Aires muchos dicen
0: O
1: los
0: sea,
1: equipos, los famosos equipos grandes del ascenso era
0: sí.
1: porque eran hinchas de un solo equipo. Eso ya
0: Exactamente.
1: decían, ah, vos, Chacarita es grande, por ejemplo, decían, porque
0: Claro.
1: Chacarita no era hincha del.
0: Sí, pero el hincha de Acasuso, que es
1: Claro.
0: fanático porque nació a 2 cuadras de la cancha, también es hincha de Boca
1: El de
0: o de
1: Defensor de Belgrano,
0: River.
1: hincha de River, porque está
0: Claro,
1: cerca. San
0: bueno.
1: Telmo, hincha de Boca, es normal.
0: Exactamente.
1: No es
0: Sí.
1: solamente en Mendoza,
0: Sí,
1: lógicamente.
0: no,
1: Es
0: en
1: una
0: Mendoza.
1: cuestión de que vos decís, che, lo veo tan lejos de jugar contra tal club que vos querés meterte en una charla de fútbol
0: Sí.
1: y bueno, soy hincha de un club de primera. Creo que viene
0: Exacto.
1: un poco por ahí.
0: Totalmente. Bueno, mira, hemos hablado de todo menos de Godoy Cruz.
1: Menos
0: Que no hay mucho de
1: la
0: Godoy Cruz,
1: estábamos
0: ¿eh? Lo
1: esquivando.
0: estábamos esquivando de Godoy Cruz, no hay
1: No,
0: mucho.
1: no hay mucho. Bueno, confirmado lo de Rossi, Rossi no viaja.
0: No viaja,
1: Una
0: bueno.
1: distensión. Va a tener 2 semanas afuera, más o menos.
0: Oh.
1: Baja sensible para Godoy Cruz. Un central. Y delantero, Martín Pino, que
0: Sí.
1: ya está confirmado
0: Y con
1: mismo.
0: Gil Romero con cuatro
1: Gil
0: amarillas.
1: Romero con 9.
0: 9. Sí, bueno, hay que ver las distancias. Yo te creo que eso tiene que ver, ¿sí?, con la distancia de la de las primeras 5 amarillas con la distancia de la segunda. Sin antes, cuando se producía todo en 10, 12 fechas,
1: claro,
0: te la duplicaba la sanción. En vez de una, eran 2. Si hay una distancia, que la primera suspensión de Gil Romero haya sido en la primera rueda, uh-huh, en los primeros 10, 12 partidos,
1: sí,
0: ya hay una distancia con respecto a las segundas 5 amarillas. Pero bueno, habrá que ver.
1: Porque, bueno, baja sensible la del delantero. A mí me preocupa un poco, Juan, lo de Martín Pino, el silencio que hay. ¿Viste cuando hay silencio? Porque
0: no ha anunciado nada.
1: En teoría hoy van a anunciar algo, pero a mí me preocupa un
0: poco.
1: ¿De la
0: lesión?
1: De la lesión. Me preocupa un poco el silencio, porque viste, sí, cuando empezás a preguntar, sí, y no te quieren dar el, sí, parte.
0: Es porque puede ser un poquito más complicado que.
1: Y no sé si. Puede ser un desgarro, pero no, el tema es el grado del desgarro. Claro. Porque te están diciendo todos como, no, bueno, se pierde 3 partidos, 4. Sí. Hay que ver si no es un poco malo de Martín Pino. Si es un poco más grave para Godoy Cruz, va a estar complicado.
0: ¿Qué tema? Ulariaga, Pino.
1: Ulariaga tiene 30 días afuera, más entre 30 y 45. O sea, va a volver recién a mediados de septiembre, prácticamente fin de campeonato, y vuelve para los playoffs. Si es que Godoy Cruz termina ingresando, que uno cree que sí.
0: Claro.
1: Pero entra la parte decisiva. Ya no lo podés contar en toda la etapa previa. Axel Rodríguez, eso que estaba chequeando justo, creo que tiene 4 amarillas, Axel Rodríguez. Si tiene 4 tarjetas amarillas, si lo molestan, ¿quién juega contra Madrid?
0: Y quedan todos los chiquititos.
1: Claro, porque Sosa no viaja porque llegó aquí, o sea, viaja porque puede estar en contra Madrid.
0: ¿Va de Buenos Aires a Madrid?
1: Sí, de Buenos Aires a Madrid porque toma el vuelo directo.
0: Sí.
1: Entonces no le conviene volver a la provincia.
0: Entonces Sosa va a viajar.
1: Va a viajar porque va a estar en la nómina.
0: Claro.
1: Hay que ver si terminan promoviendo a alguien de la reserva, si vuelve a subir Valdés o si sube el chico Pese, que ha estado convirtiendo goles, el 9 titular del Chugalani en la reserva. Uh-huh. Pero bueno, la verdad que luego de Cruz.
0: ¿Cómo le fue con River a la reserva?
1: Empató 0-0 y empató esta semana 1-1 con Vélez, lo empató el chico Pese.
0: Bueno, ¿está sacando buenos resultados, Lechuga?
1: No, bien, ha acomodado las naves. Ha vuelto a darle una forma y ha vuelto a dar otro aire también, porque sacó a los jugadores más grandes, volvió a rearmarlo. Uh-huh. Por ahí desarmó un poco lo que era el Tombita, pero bueno, la prioridad está obviamente en la reserva. Sí. Y viene con buenos resultados también las inferiores a Fan General. Algo que no venía cosechando buenos resultados. El fin de semana pasado ganó un Huracán, la fecha completa. Mira. Perdió algunas categorías, pero la fecha que se engloba al total.
0: Sí.
1: La ganó Godoy Cruz, un Huracán que Godoy Cruz no le solía ganar nunca. Mira. Bueno, consiguió un resultado que venía logrando. Mira. Se acomodó un poco las cosas en Coquimbo. De a poquito van encontrando el rumbo en las inferiores de Godoy Cruz.
0: Bueno. Y el tema es, al margen de las bajas, que son muchas. Son muchas en una instancia donde el equipo requiere de todos.
1: Y que, ¿no?, juega en una semana, juega 3 partidos. Juega
0: 3 partidos. Una semana, 3 partidos. Y ahí puede empezar a decidirse un montón de cosas. Yo creo, salvo. A ver, vamos a hablar con la realidad. Yo creo que la derrota ante Maipú, a Godoy Cruz lo sacó de la pelea del primer puesto.
1: Sí, de la final.
0: Viste, ser contundente también es complicado porque puede agarrar 4 victorias consecutivas como las tuvo Godoy Cruz. Pero. ¿Cuál es la sensación que uno tiene desde lo futbolístico después de ver el partido con Maipú? Que no tiene la estampa
1: ni
0: la decisión de protagonizar Godoy Cruz. Esta es la realidad. Después esto es fútbol y se puede convertir en el candidatazo para ascender. Pero hoy, a simple vista, parece que la pelea va a estar en sostener un lugar en la mejor posición en el grupo de los 8.
1: Es que, ¿no?, sí. Tratar de quedar, definir de local, sí, la mayor cantidad posible.
0: Sí.
1: A ver, porque todos decían, no, si no quedas segundo, no sirve. No, vos quedando cuarto, sí, porque también después se van dando los cruces.
0: Sí, o sea, los cruces, puedes ganar el
1: octavo del otro, entonces vos tenés que quedar lo más arriba posible.
0: Exactamente.
1: Y la mayor cantidad de puntos, porque después ahí corregime vos, pero si Godoy Cruz tiene más puntos que el juega contra el cuarto y el cuarto. Por un hipotético cruce, sí, después de pasando instancias.
0: Y ahí
1: ya se ve la cantidad de puntos,
0: sí,
1: ¿no?
0: Sí, ahí se empezando a jugar un montón de cosas estadísticas
1: Godoy Cruz tiene que acumular puntos, sí, sí o sí, acá a fin de año. Sí. Yo creo que pasa que uno dice, se quedó fuera de la pelea. Godoy Cruz llega a ganar los 2 partidos y se pone a 9. Y si es que el otro gana, también lo hace,
0: claro,
1: lo suyo.
0: ¿Y qué le hagamos este,
1: sí,
0: hipotético caso que Godoy Cruz queda 9, que gane a Casuso y gane en Madrid, ¿no? Que queda 9.
1: Sí.
0: Que ver, ¿qué le queda de enfrentamiento con los de arriba?
1: Morón y Colón.
0: Si le puedes contar. No le puedes contar a Ferro ya.
1: Ya le descontó. Se juega un partido directo contra Madrid, sí, en el martes. Capaz que ese puede ser una prueba de fuego para Godoy Cruz, porque aparte es el partido que recuperaría los puntos que,

0: que hoy en día le sacan esa diferencia de puntos, tiene un partido menos Godoy Cruz. Sí. Ambos están con la misma cantidad de puntos Madryn y Godoy Cruz, partido clave, pero durísimo, porque tenés que ir a jugar a Madryn. Pero si llegás a agarrar ese partido, te acomodás. El tema es, uno viéndolo de los tres como Maipú, te cuesta querer a un Godoy Cruz yéndolo a ganar a Madryn, ¿no?
1: Sí, yo siempre digo lo
0: Almirante
1: mismo.
0: Almirante Brown, tampoco juega con Almirante, Juan.
1: ¿Tiene para tirar manteca al techo? Yo creo que no tiene para tirar manteca al techo. Yo creo que acá lo determinante es la actitud, la decisión. Asumir lo que tenés y qué querés hacer con lo que tenés.
0: Total.
1: Si vas a hacer un gol y después te vas a colgar el travesaño y no tenés pinta de ser protagonista, esta es la verdad. Vos tenés que marcar una presencia. Podés perder también yendo a buscar, yendo para adelante, que se podés perder porque esto es así. Pero vos tenés que transmitir algo, tenés que transmitirle preocupación al rival y confianza en los propios.
0: Es que el otro día demostró Godoy Cruz que no se mostró esa pasta de campeón. Claro. Y vos cuando tenés que ascender o querés ganar un ascenso, querés lograr cosas, vos tenés que mostrarlo. Con el 1-0 Godoy Cruz se acomodó, se planchó.
1: Y después son pensamientos, Seba. Yo siempre dejo este margen. Yo no soy técnico.
0: Obvio.
1: Soy técnico. Veo fútbol desde que tengo 5 años.
0: Vos no te cambias si perdés el fin de semana, te quedas sin trabajo, no, eso...
1: Claro, yo no soy el que tomo decisiones, entonces yo analizo, veo, me equivoco, me vivo equivocándome en una mirada futbolística, pero yo vuelvo a insistir, si yo tengo delante, yo creo que los delanteros juegan, mira, yo me acuerdo del Turco Azar.
0: Sí.
1: ¿No? Turco Azar. El mensaje apenas llegó el Turco Azar, que venía de la reserva de Vélez, que estaba a punto de irse al descenso, eso, el mensaje, lo agarró el Mago Ramírez, y le dijo, vos volvés como quieras. Vos querés volver al trote, volvé al trote. Vos querés volver corriendo, volvé corriendo. Vos querés volver caminando, volvé caminando. Yo quiero que tengas aire, que respires y que tengas toda la fuerza para que cuando vos agarres la pelota, hagas un despelote en ataque. Bueno. Y a mí dámelo, eso. Entonces yo no concibo otra manera en el fútbol. Yo veía hace poquito, ayer creo que subí un video de Felipe, que no sé si...
0: Sí, es el que dice lo de Guardiola.
1: Claro. Hermano, mi equipo, dice él, hay un solo equipo que mira mi propio arco. Un solo jugador de mi equipo que mira mi arco. Los otros están mirando el arco de enfrente. O sea, están perfilados para ir...
0: Bueno, yo sé que hubo mucho enojo el otro día, Juan, después del partido. Un poco de calentura dirigencial con De Muner. Porque creo que todos se quedaron con la misma sensación de que Godoy Cruz dio el paso para atrás y era el partido que estaba todo dado para que justamente te pongas el traje de candidato. Porque tenías una cancha con un marco espectacular, porque ibas ganando, estabas con una ventaja, porque más allá que los últimos 10 minutos habías sufrido el segundo, con Maipú los últimos 10 minutos del primer tiempo, no había hecho grandes méritos Maipú tampoco, y lo que se vio con los cambios, lo que se vio un técnico que es temeroso.
1: Claro.
0: Y que en Godoy Cruz quedó mucho enojo después del partido.
1: Te que darle confianza al jugador, te que darle confianza sobre todo al talentoso, el que está más limitado, también vos le das confianza al respaldo y decís, bueno, no te compliques la vida, hermano. Si yo te necesito para que vos rompas, pegale puntín para arriba.
0: ¿Sí?
1: O sea, no te voy a pedir que salgas jugando si tenés los pies redondos. Vamos a hablar con la justa. Como hablamos en el barrio, tenemos amigos en el barrio que tienen los pies redondos. Yo tenía el pie redondo.
0: Bueno, sí, está el más técnico y después, está el más rústico, bueno,
1: entonces,
0: normal.
1: Vos hacés lo que sabés hacer, le sabés pegar de punta para arriba, pegarle punta para arriba. Después se la arregla allá, la dividida, vamos a ganar la segunda y yo pegarle para arriba. Y dale confianza al que juega bien. Yo evito hacer porque aprendí hace ya muchos años a no enamorarme demasiado de los jugadores, aunque me vienen apareciendo jugadores en todos los equipos donde me provocan debilidad. Yo voy a empezar a hablar de lo de Mendoza.
0: Bueno, yo el otro día escuché lo que decías vos de Mati Fernández, por ejemplo, que juega al fútbol.
1: Claro,
0: juega a la pelota.
1: Yo tengo debilidad.
0: Juega a la pelota.
1: Debilidad. Me voy para el lado de gimnasio, lo veo jugar a Esteban Fernández, lo veo jugar a Lención y voy para Maipú. A mí hay jugadores que me generan debilidad. Pero no me enamoro. Sí hago una defensa de los que me dejan cosas, incluso puede ser un rústico, ¿no? Un rústico que te transmite cosas. O un jugador con mucha personalidad que te transmite cosas, limitado, pero te transmite. Bueno, yo ahí apoyo Iván.
0: Coincido.
1: Ahora, y quiero, ¿por qué hago este preludio? Porque, por Guerrero. Si usted, yo le los invito a que vean la jugada de Guerrero a los 40-42 minutos del primer tiempo.
0: Sí.
1: Del sábado, donde el chico en una baldosa se saca dos jugadores.
0: Habilita para Pino y Pino abre la pelota para Jerometa.
1: Entonces, ¿dónde te hace daño y dónde te es efectivo Guerrero?
0: Que lo hizo en Ferro también, Juan.
1: Al 4.
0: Sí. Bueno, yo creo que
1: el chico lo han castigado, yo le digo.
0: Bueno, que lo han castigado.

0: castigando mucho a él, porque lo castigan, el otro lo castigaron a Sosa, pero es obvio, si entras a marcar, o estás mirando con un ojo de reojo a ver cómo está el 3, y con un ojo el arco de enfrente, y bueno, no sabes, en qué momento no sabes a dónde encarar. Vos tenés que poner un objetivo al chico o al jugador. Exactamente. Pero yo creo que no es casualidad cuando ya pasan. Entra el jugador que entra en la tal posición y no rinde. Es como cuando a principio de año decíamos, ¿te acordás? No hay nueve que valgan Godoy Cruz. Porque claro, no era Pino, no era Axel, no era. Y porque el que entraba a pelear contra todo. Entonces, si no le das una herramienta al delantero.
1: Y Sosa te hace un descalabro los últimos 20 metros. Ahora, claro. Sosa lo hace que te debe recibir la pelota
0: en la mitad de cancha.
1: Bueno.
0: Bueno, que le pasó querer, Juan, porque tuvo dos que agarró la pelota y tuvo que encaminar. Y lo veía, qué lejos porque, le quedaba el arco.
1: Porque acá hay un concepto equivocado, el que lo veo en muchos técnicos. ¿Cómo juega la selección argentina? Hermoso. ¿Cómo juega Alemania? Hermoso. ¿Cómo juega España? Hermoso. Yo jugaré a nivel internacional. Uno puede implementar claro. ese sistema con jugadores que... No, primero, no gana la misma plata, no tiene la misma preparación física, no tiene la misma comodidad, no tienen 35 médicos, 45 nutricionistas y 24 horas cuidándolo para
0: que no tiene la misma técnica tampoco.
1: Porque no tiene más técnica, puede implementar
0: tal cual.
1: Algunas cosas. Y lo veo, yo no estoy hablando de Godoy Cruz, en este caso estoy ampliando, lo veo mucho equipo, quieren jugar como la selección argentina, o quieren jugar como Alemania, o quieren jugar como Países Bajos. Jugar con lo que puede jugar.
0: Es que ahí está la diferencia
1: de
0: los buenos
1: técnicos.
0: Ahí están los buenos técnicos, Juan. También el buen técnico es el que potencia lo que tiene y que se adapta también a eso. Yo creo que de Muno le había demostrado cosas interesantes porque lo veníamos hablando. A ver, tampoco es tirar, porque también veo mucho. Es como que en Godoy Cruz está en un momento en que todo se magnifica y es como que si hoy sirve, mañana se tira todo al tacho. Veníamos hablando que había encontrado cosas de Muner, que venía ampliando el banco, que le ha dado confianza a ciertos jugadores, que estaba potenciando a Axel Rodríguez, a Jerometa, porque esto es una realidad. Hay muchos jugadores que nosotros decíamos, estos no están ya para Godoy Cruz y los recuperó. Ahora bien, obviamente que hay cosas que el técnico lo trae a retroceso. Si de Muner vuelve a ser el que fue contra Ferro, que creo que fue el mejor partido de Godoy Cruz, el que fue a buscar al palo a palo, si Godoy Cruz juega como jugó contra Ferro, todos los partidos, pensando en el arco de enfrente.
1: En determinación, no en el... claro, la actitud.
0: Yo creo, Juan, y para este partido, a ver, teniendo en cuenta que no va a estar Pino, el interrogante es quién juega, porque mantenés el doble 9 con un Riquelme que no lo probó, porque el otro día tuvo la manera.
1: No, si no, lo tenía Sosa y aquí, ¿quién era otro? El Chico Fernández.
0: O
1: sea, Fernández por un lado
0: y jugar
1: un 4, por el otro.
0: Pero tenés que jugar un 4-3, y ahí no puedes hacerlo jugar como volante a Fernández. Tenés que hacerlo jugar con los tres en el medio, y armar un 4-3-3 más clásico. Pero llenarlo de centro a Axel Rodríguez, no lo hagas 4-3 para que Axel Rodríguez salga a correr, porque si no, volvemos al 4-3 del año pasado, ¿no?
1: Axel Rodríguez en el cabezazo, ¿no? Yo no la había visto la jugada la vi ayer en un video que me mandaron, impresionante.
0: A la
1: mitad del arco estaba enfrente.
0: Frente al arco, Juan. Bueno, ahí hablamos de la jerarquía y que nos decían, pero es que mete gol. Y bueno, te das cuenta cuando un jugador tiene. Voluntarioso, Axel Rodríguez. Yo creo que eso es lo que tiene. Pero
1: bueno, y quedaremos, con esto cerramos, a la expectativa de hasta el 2 de septiembre. La posibilidad del.
0: Eso lo ampliamos mañana. Pero. ¿Te acuerdas que hablábamos que qué papelón el fútbol argentino? Tanto tiempo, 2 de septiembre.
1: Está bien,
0: pero Godoy Cruz estamos a 20.
1: Y todavía no.
0: ¿Qué más está esperando Godoy Cruz, Juan?
1: Claro. Bueno, es capaz que no lo tienen, no lo encuentran, o no quieren venir, como dicen a veces. No quieren venir, yo no lo creo. El que no quieren venir es lo que reemplaza al no podemos pagar lo que quieren. Esta es la verdad, porque esto es por plata. O sea, el jugador viene por plata.
0: Total.
1: O sea, yo tengo nombres de jugadores donde no lo voy a traer ahora, pero que vos decís, están en su club en un momento extraordinario y presionan para salir.
0: Sí.
1: ¿Y por qué a clubes con menos presente que el club donde están? Y decís, pero vos te querés ir, estás en la gloria, hermano. Y sí, porque es plata y el jugador,
0: total,
1: el año se termina.
0: Bueno, a ver, Godoy Cruz llamó hace unos meses atrás, preguntó la situación del 9 Mitre, que era Machado, y cuando levantaba el teléfono, dijo, no, es mucha plata. Y bueno, si un jugador titular, y bueno, va a salir plata. Y tiene 25 años, y va a tener reventa, y bueno, no te lo van a regalar. Pero un poco yo lo que hacía, y lo marcaba un poco anoche, es la desprolijidad de Godoy Cruz. Pasó de querer un 9 a querer un 3. De querer el 3
1: a un extremo.
0: De un extremo a decir, no saben qué, el extremo no, quiero un 9. Entonces, bueno, así está Godoy Cruz, Juan.
1: Está bien, es la realidad. Que no es la realidad.
0: Por eso todavía no tiene el refuerzo, es la realidad.
1: Así. Bueno,

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0: 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Lo saludamos a Gonzalo Monteleone. ¿Cómo va, señor? Buen mediodía.
1: Hola, Juan. Muy buen mediodía para todos. Así es, vamos a hablar de la Vía del Cruzado. Pero antes, Juan, quiero mencionarte algo que ocurrió ayer, que me parece que obviamente los hinchas del Deportivo Maipú se le piantaban un lagrimón, aunque actualmente el arquero del Deportivo Maipú lo está haciendo muy bien. Estoy hablando de Juan Pablo Cosani, Juan.
0: Ayer
1: tuvo otra de esas actuaciones. No solo atajó el penal que le dio los cuartos de final a Platense, histórico, sino que metió un penal al ángulo impresionante como lo pateó Juan Pablo Cosani. Un arquero, Juan, que yo creo que no tiene el cartel que se merece.
0: Porque tiene perfil bajo y entonces no lo ayuda, lo cual yo celebro, ¿no? Pues tipazo. Pero es un arquero bárbaro, ¿no? Un arquero bárbaro. El gol, viste que es difícil que haya un golazo de penal, ¿no? Porque uno dice en general que bien pateado, dónde la puso, qué sé yo. Sí, golazo, es golazo. Y después como atajó el penal, ¿no? Que la durmió la pelota, no es que la tiró para el costado. Impresionante. Sí. Impresionante.
1: Impresionante realmente, y un platense que estaba contento porque todo indicaba que podía llegar a salir, Juan.
0: Sí.
1: Este mercado, cuando volvió de Arabia, finalmente se terminó quedando jugando Copa Libertadores. Claro. Y bueno, este hecho histórico, así que es obviamente
0: impresionante,
1: se celebra porque uno lo conoce a Juan Pablo.
0: Sí, ¿no? Sí, mendocino. Ahí va a entrar la pelea folclórica, ¿no? De interpreto yo, de dónde salió Cosani, ¿no? Pero van a decir Cosani es de Gimnasia, no es de Maipú.
1: Sí. Sí, la verdad está siempre.
0: Pero está bien, te quiero decir en referencia a esta que me parece una soncera, yo me divierto con estas cosas, pero viste que dice, pero ¿dónde salió acá? Viste, capaz que no jugó nunca en primera, nunca en el club donde salió, qué sé yo, y pero bueno, te dicen salió acá y el otro día, pero yo lo mostré y qué sé yo. Bueno, son divertidas esas cosas. Terminan divirtiendo.
1: Estuvo muy de joven, porque después se fue joven.
0: Sí. Bueno.
1: Tuvo un pase cortito, pero bueno, obviamente en Maipú se hizo acá más conocido Juan Pablo, pero bueno, obviamente lo celebramos. Y hablando de la Vía del Cruzado, Juan, obviamente el domingo a partir de las 15:30 horas va a estar recibiendo a Quilmes, y es un partido obviamente interesante. Hermoso. Porque Maipú actualmente en la tabla de posiciones está a 3 puntos de Gimnasia y Tiro de Salta, que es, digamos, el que puede llegar a alcanzar Maipú siempre y cuando se le dé un resultado positivo perdiendo Gimnasia, porque después Mildan y Atlanta deben un partido todavía, digamos que se pueden escapar un poquito más. Lo bueno es que el único que debe un partido de los que están de abajo es Colegiales, que es, aunque gane no lo puede alcanzar a Maipú, porque tiene 30 actualmente, Siana quedaría con 33 y Maipú actualmente tiene 35, por lo tanto, digamos, esos partidos que quedaron pendientes, a Maipú no lo involucran la cuestión de que no va a perder su posición. Sí, obviamente se puede complicar un poco más porque hay varios de arriba que deben partidos y pueden ampliar esa diferencia, pero Maipú obviamente está en ese objetivo de seguir sumando, Juan, y empezar un poco ya a despegarse, digamos, de los de abajo, es decir, sellar su clasificación y buscar obviamente escalar posiciones. No es fácil porque hay varios equipos ahí.
0: Lo que pasa es que Quilmes se juega una chance importante.

0: importante para meterse.
1: Sí, totalmente, porque y hay que ver cómo están con
0: es más,
1: diferencia de gol.
0: Es más, sí. Y lo va a pasar Quilmes, porque están iguales en la diferencia de gol. Si Quilmes se quedara con la victoria, lo va a desplazar a Maipú.
1: Exactamente, Juan. Es más, si Rafaela pierde, también lo desplaza por diferencia de gol, porque está menos uno actualmente. Rafaela,
0: claro.
1: Maipú, 6 positivo y Quilmes 6 positivo.
0: Claro, se iría al octavo lugar, pasaría Maipú. Y hay que ver cómo lo de San Martín de Tucumán, que bueno, San Martín de Tucumán no le dan los números para... salvo que gane por goleada el próximo compromiso. Bueno, pero está lindo, está bueno. Ha sido determinante la victoria de Maipú el sábado en el Gambarte. Muy importante, sí. ¿No? Más allá de todo lo emotivo, de la condición de visitante, de todo lo que se habló, en función de lo únicamente de lo deportivo y del valor de los 3 puntos, es impresionante el valor que tiene.
1: Sí, y en Maipú obviamente ya.
0: Porque
1: tiene
0: hoy estaría fuera. Con la derrota,
1: sí,
0: estaría dentro Quilmes, justamente.
1: Exactamente, Juan. Pero también tienen un envión anímico que les dio esta victoria, que obviamente Maipú ya estaba laburando, estaba confiado en su idea, pero este triunfo te da un cargo más todavía de este equipo, y encima que va a recuperar piezas. Realmente está en un buen envión. Después de Quilmes, Juan, se viene visitantes colegiales, recibe a Patronato de local y después visitante de Almagro. Esos son los 4 partidos que se le vienen, de los cuales los últimos 3 son con equipos que actualmente están por debajo del Deportivo Maipú. Así que veremos, obviamente, el objetivo principal es ganar el fin de semana a las 15:30 horas. Y como comentábamos, si bien falta el entrenamiento de mañana, el día viernes, si te parece, Juan, podemos empezar a esbozar un probable 11 del Deportivo Maipú, que tendría solamente una modificación con Nahuel Galardi en el arco, Fagioli en el lateral derecho, la pareja de centrales Paulini y la vuelta de Aaron Agüero en lugar de Ferreira, Juan Pablo de la Reta en el mediocampo, Enzo Pérez, Bonfili, Juan Pablo Bobeto y en la delantera Sacone, Giacone y Tomás Silva. También es importante mencionar lo que decíamos ayer, que va a estar obviamente nuevamente Mati Biguet, que va a ser una alternativa muy interesante para Mariano Echeverría poder recuperarlo después de las 3 fechas de suspensión.
0: Bueno, muy bien. Eso también es es una buena señal también de los momentos. Viste que cuando vos andás bien, te aparecen estas cosas, porque, a ver, Maipú venía bien y le aparece la lesión de Mancilla, y la suspensión de Soper y la suspensión de Vigueto, venía bien. Pero generalmente pasa eso, que cuando vos estás golpeado, te viene una tras otra, con temas de lesiones, suspensiones, pulsiones, todo. Cuando vos venís bien, te empieza a aparecer lo bueno, viste, que es contagioso. Esto es una cuestión, a veces, natural que se dan. Y entonces estas son buenas noticias, el hecho de que ya pueda recuperar algunos jugadores, está recuperando un titular y uno que es una alternativa, sin lugar a dudas, importante para la propuesta de Mariano Echeverría, que es lo de Biguet, ¿no? Que supone que va a estar en el banco de suplentes, y Agüero en el 11.
1: Sí, y qué cosa lo de Mati, ¿no? Porque en algún momento, cuando había tenido buenos ingresos, hasta se había planteado o había hecho cambios en los entrenamientos Mariano Echeverría, poniéndolo de titular a Mati Biguet. Sí. ¿Existía en algún momento la posibilidad de que ingresara desde el arranque en algún partido?
0: Sí.
1: Bueno, finalmente pasó esta cuestión de que se dio la suspensión, 3 fechas. Sí. Pobre Mati, que después venía de la lesión de tanto tiempo.
0: Sí.
1: Pero bueno,
0: escúchame, y nos estamos olvidando de un detalle, ¿no? Que por ahí uno se olvida, la vorágine de estar hablando todos los días un poquito de cada uno de los equipos. Lo de Arno, ¿qué pasa con Arno?
1: Hoy no es una opción para Mariano Echeverría.
0: Ahora cambió el tema entonces. Ya no es, no lo ven bien, porque hace un mes que hablamos con él y dijo que estaba más de un mes que estaba a la par de los compañeros.
1: Sí, hoy pone por delante otras opciones antes que Juan Cruz Arno.
0: Es un gusto futbolista. Bueno, ahora creo más la decisión, que es respetable además, por cierto, ¿no? Porque para eso es el técnico. Pero ahora creo más en eso que lo que me dijiste las últimas 10 veces que te pregunté qué pasó con Arno. No lo ven bien, y decía que no lo ven bien. En la parte física, la futbolística, porque no lo ven bien un jugador que ya está hace más de un mes que está...

0: a disposición, salvo que no sea real que esté trabajando a la par de su compañero, pero creo que tengo entendido que sí.
1: Sí, está trabajando, bueno, a la par.
0: Es más, trabaja a la par, entonces es más creíble que ya ahora sí, y lo puedo entender, puedo aceptarlo, puedo compartirlo, que yo no sé, yo no estoy del día a día con el plantel de Maipú, pero esta es una respuesta más lógica a la inquietud que vengo presentando desde hace un tiempo, que pasa con Arno, ¿no?
1: Sí, y bueno, tan es así, Juan, que cuando se mancaron varios, Mariano Echeverría prefirió llevar, por ejemplo, a Jan Zambuesa o a Joaquín Nazar,
0: claro,
1: mediocampistas en esa posición, sí, que también sí, podría haber estado por tranquilamente
0: eso,
1: Juan
0: Cruz. Por eso no me cerraba el... no lo ven bien. Viste, no me cerraba, pero bueno. Bueno, caballero, muchas gracias. No dieron los tiempos para buscar un reemplazo para Mancilla, ¿no? De todas maneras, la economía de Maipú no permite agregarle un sueldo más al presupuesto, ¿no?
1: Se iba a hacer un intento, Juan, pero finalmente no va a llegar nadie en lugar de Gastón Mancilla. Obviamente encienden velas para que no se manque nadie más, por favor, pero bueno, obviamente no terminó prosperando esta cuestión.
0: Bueno, caballero, un abrazo gigante, será hasta mañana.
1: Hasta mañana, Juan, abrazo para todos.
0: Chao, querido. Señores, nos vamos a la pausa, venimos en un ratito.

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Muy bien, lo vamos a... Se me apagó la computadora, no sé quién me la dejó. ¿Quién me la dejó dentro de la computadora? No entró nadie, un fantasma entró. Pero un fantasma entró al estudio. Salí 2 segundos al baño, poné un poquito de agua y se desconectó, está todo apagado. No lo puedo presentar al profe. Cierro el informe entonces con el profe. ¿Está ahí el profe? No, todavía no está. Vamos a hablar de Independiente Rivadavia. Ni siquiera puedo ir presentándolo al profe porque se me apagó la computadora. Una cosa de loco, tengo que presentar al papullo. 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No, no, ya lo vamos a... Vamos a cerrar el informe de Independiente. Vamos a hablar con el profe Diego Bautista en cuanto se conecte. Lo estamos esperando que nos dé el ok, el profe Diego Bautista, para meternos en la vida de Independiente Rivadavia, pero parece que no lo tenemos. A ver si ha mandado algún mensaje, algún problemita que haya tenido el profe. Vamos a revisar. No puedo revisar ni siquiera el WhatsApp, porque no tengo alguien. ¿Quién entró acá al estudio? Bueno, una cosa de loco. Y ahora no me arranca la computadora. Una hermosura. Hermoso el jueves aquí en Dos de Punta. Bueno, vos decime si está el profe. En cuanto se conecten, nos dé el ok y vamos a hablar de Independiente Rivadavia con algunas novedades, algunas inquietudes que tenemos en función de un Independiente que ya no tiene participación internacional y que se abocará, como decíamos en la apertura del programa, a los objetivos que tiene hacia adelante, ¿no? En un par de meses y medio que resta para que empiece a finalizar ya la temporada de la máxima división del fútbol argentino, y objetivos que tienen que ver con la tabla anual de la Copa de la Liga, la propia Copa de la Liga, el clausura, y también la Copa Argentina, ¿no? Y bueno, y la tabla anual, lo que significa la proyección al muchas gracias al, me mandan la presentación de al papullo. El Emiliano Lucero Pizarro es un capo, pero no tenía ni siquiera el WhatsApp de habilitado, así que ahora lo voy a leer. Lo tenemos al profe, y decía que la tabla general, la anual, que también le va a permitir buscar una clasificación a una competencia internacional. Por ahora es Copa Libertadores, pero bueno, siempre está vigente, y la posibilidad también de, si las cosas no van bien, que puedan invocar la Sudamericana. Pero bueno, yo creo que calculo que apostará a jugar su segunda Libertadores consecutiva, que esto llegará producto de la sumatoria de puntos. 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

0: 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Lo saludamos, me mandaste el viejo Emiliano ahí, gracias, agradece igual porque sirvió. Lo saludamos al profe Diego Bautista, ¿cómo va?
1: ¿Qué tal, Juan? Me hiciste reír, bueno. ¿Cómo va? ¿Bien?
0: Todo bien, todo bien. Vos me hiciste reír, yo te hice reír y vos me hiciste tirar. Estaba tirando, era un chicle, un bazooka.
1: Daba para poner los dos, el viejo y el nuevo.
0: El viejo, sí, estaba, ya no sabía qué disfrazarme, pero bueno, acá estamos. Hay cosas peores en la vida.
1: Y a vos, Viri, me encanta. Estirás 10 por estirar. Si sos la Mirta Legrand del periodismo mendocino, como siempre te lo digo.
0: Qué maravilla.
1: Qué maravilla. Grande, Juancito. Bueno, Independiente va a entrenar esta tarde, Juan.
0: A ver,
1: Vuelve. Ayer tuvo descanso después de lo que fue la eliminación de la Copa Libertadores, la dura eliminación, ¿no? Porque, bueno, por ahí Independiente hizo, como hablábamos ayer en el análisis, los méritos como para pasar, y anoche viendo el partido de Platense con Coquimbo, sí, más todavía uno decía, pero si Independiente tendría que estar ahora pensando en ese partido contra Platense, pero bueno, las cosas se dieron así, esto es fútbol, uh-huh. Y es una, no deja de ser una primera gran experiencia para Independiente a nivel internacional, que lo tiene que incentivar y motivar esto. Veremos cómo cae obviamente esta eliminación en lo anímico,
0: bueno,
1: ¿no?
0: Porque eso es determinante, sí, ¿no? Determinante.
1: Exacto, porque hablando con algunos jugadores, muchos se fueron sin hablar, que se Tuder, Matías Fernández, muchos pasaron por zona mixta y no querían hablar. Sí, se paró Volcato, se paró Bonifacio, Elordi, Costa, bueno, fueron los que sí eligieron hablar con la prensa, pero algunos, bueno, muy consternados por la eliminación, decidieron no hacerlo, y bueno, eso es un síntoma de cómo golpeó, ¿no?, la eliminación. Uh-huh. Veremos si a partir de esta tarde, cuando el plantel se reencuentre, se cambia, digamos, algo, ¿no?, porque ya han pasado más de 24 horas de la eliminación de Independiente, y tiene,
0: sí,
1: un partido...
0: El cuadro, se sacude y sigue. Se sacude, sí, y sigue porque además, si vos me decís que ya no tiene nada que hacer hasta fin de año, decís, bueno, es un golpe, qué sé yo, ahora está ahí deambulando en el torneo local sin expectativas, pero todavía tiene todos los frentes abiertos, el resto de los frentes abiertos lo tiene, Copa Argentina, tabla anual, Copa de la Liga.
1: Sí, tiene varias ventanas abiertas y tiene la superfinal.
0: La,
1: ¿no?,
0: superfinal contra, con Estudiantes también.
1: Estudiantes, claro, en noviembre, eso va a quedar para más después. Pero realmente Independiente todavía es el vigente campeón de la Copa Argentina. Tiene un partido el miércoles clave. Veremos si Berti decide apostar a todo. Da la sensación de que no, de que Independiente ahora ya no lo creo a Berti guardando jugadores, no lo veo. Sí, lo veo poniendo todo el sábado, en Avellaneda ante el Rojo, y el miércoles contra el Dosivi, ¿no?, en ese partido de octavos de Copa Argentina. Así que veremos cómo le va a caer esta eliminación a Independiente. Mañana por la mañana el plantel va a volver a entrenar en el estadio, hoy en la Ciudad Deportiva, mañana en el estadio, y después van a viajar. Independiente ya prácticamente no tiene tiempo para ponerse a pensar, ¿no? Tiene que, como vos dijiste, mucho por delante, sí, tiene que trabajar para lo que viene, y en el fixture le quedan 11 partidos a Independiente, uh-huh, que realmente son muy importantes, sí, porque va a seguir jugando en una linda seguidilla, más allá de que no va a tener la Copa. Tiene a Independiente ahora el sábado, después tiene al Dosivi el miércoles, el otro lunes contra Racing, en el Bragantini, sí, después tiene a River, y después tiene de nuevo a Aldo Civi.
0: Un frente, entonces, impresionante.
1: Claro, va a cerrar, el mes de agosto lo va a cerrar con tres partidos clave, ante los dos rivales de Avellaneda, ante Independiente y Racing, y el miércoles en el medio, Aldo Civi por la Copa Argentina. Mata otra vez.
0: Sí.
1: Así que prácticamente no tiene tiempo de ponerse a lamentar Independiente. Tiene, como vos dijiste, que sacudirse la ropa, levantarse rápido y volver a ser ese equipo avasallante que te, no te da un metro cuando

0: por ejemplo, el otro día el rival se queda con 10, ¿no? Creo que Independiente por ahí, si bien lo buscó y llegó al empate,
1: equivocó los caminos, merecido, pero siguió buscando, o sea, eso no se lo
0: tomó, puede, malas decisiones,
1: no se lo puede ahí, reprochar,
0: pero,
1: sí.
0: Exacto,
1: sí.
0: fue con todo, tomó malas decisiones, cometió algunos errores en el retroceso, pero creo que fue
1: de todas
0: sigue
1: maneras,
0: siendo ese equipo que propone y que no sí. espera que el rival yo, haga, ¿no?
1: De todas maneras, siempre yo tengo mi pensamiento con respecto a cuando te dicen el rival se quedó con 10. Porque ponele que te puse un defensor, el técnico rival, rearma rápidamente la defensa, mete un suplente, saca un delantero. O sea que defendiendo Fluminense, defendió como estaba defendiendo con 11, o sea, te falta uno.
0: Sí, cierto, no cambió
1: espacio,
0: nada.
1: No es que le faltó un central y ya no pudo reponer, o tuvo que meter a un volante entre medio de los centrales, qué sé yo, por decirte, o sea, tuvo que modificar tácticamente un montón de cosas. No, salió un delantero que encima ni fue ni fu ni fa, como Canovio, ¿no?
0: Exacto.
1: Que fue un fiasco, pero
0: sí, Canovio la verdad que fue el peor jugador de la serie.
1: De la serie, diría, sí,
0: porque,
1: sí.
0: Muy flojo. Hasta le sacó un gol a un compañero en un tiro de Thiago Silva que iba al arco, sí. Y él lo termina sacando, un jugador que jugó el Mundial, además.
1: Sí, y que también así lo jugó, ¿no? Y se fue expulsado.
0: Sí,
1: y también lo expulsaron.
0: Creo sí, que con España,
1: con
0: ¿no?
1: Con España,
0: sí. Bueno, realmente ha sido, como vos decís, Juan, creo que lo de Fluminense no iba a cambiar el libreto, pero incluso tuvo hasta espacio, porque hay una jugada en la que hay un mal control de Studer que la adelanta y le queda a Lucho Acosta, a Luciano Acosta, el argentino que juega en Fluminense, que lo busca por, hasta lo ve adelantado Volgato y se la tira por arriba, ¿no? Ahí se paralizaron varios corazones en esa jugada. Es decir, que con 10 te diría que Fluminense tuvo hasta más espacio para lastimar, para atacar. Bueno, el gol llega por esa vía, después tiene otra también el propio colombiano que termina atajando muy bien Volgato. La del final, que hay un mal control después de un remate de Hércules, creo que fue, que la saca Volgato sobre su derecha y Vigo controla mal y casi le hacen el segundo porque sí que definió mal el delantero colombiano, pero la verdad que como vos decís, Independiente equivocó los caminos, tomó también malas decisiones en los metros finales, eran por ahí centros a la olla, viste, el hoyazo, el típico hoyazo centro que me salve a alguien, que me salve a Arce,
1: que
0: me salve Florentín.
1: ¿Qué le faltó? Que para eso creo que entró Atencio y no... Alguien tenía que entrar, ¿sabes hacer qué? Lo que hacía, y que no lo pudo hacer ya Matías Fernández por varios distintos motivos. Primero, porque había tenido un despliegue gigante durante todo el partido. Y segundo, porque se tiraba ya bien recostado sobre el sector izquierdo. Y claro. Creo que Atencio entró a jugar, yo te diría de Villa, ¿no? Que esa posición uno se lo podía imaginar a Gonzalo Ríos. Le faltó ese conductor. Cuando vas encarando, viste, en la posición que terminó ocupando Studer en los últimos 6-7 minutos, viste dónde se paró Studer en los últimos 6-7 minutos, casi como un volante izquierdo. ¿Te diste cuenta? ¿Me seguís?
0: ¿Viste? Sí, terminó jugando casi como hasta tirando centro.
1: Exactamente.
0: Le dio a Studer la pelota.
1: Esa es la función en la que tenía que estar cumpliendo la Atencio o Gonzalo Río, que no estuvo convocado. Digamos, que es lo
0: y
1: que
0: otro
1: solía
0: que también,
1: hacer Sebastián Villa cuando necesitaba panorama, que empezaba a jugar tipo como de enganche, ¿verdad? Y todo bailaba alrededor de Villa. Me parece que ahí fue una de las fallas, que ya quienes estaban en la conducción de sus últimos 20 metros no estaban lúcidos y no sé si eran los jugadores ideales, además.
0: Y otro que tuvo que retroceder, Juan, en el campo, y que vos, y que yo ayer lo decía, si tirás centro, por ahí los mejores cabeceadores independientes son Studer, Florentín y Arce, obviamente, y Villalba. Bueno, ninguno estaba en el área muchas veces, o sea, Salas por ahí desbordaba, o Fernández, y le tiraban el centro a Arce, nada más que estaba en el área, con otros futbolistas, pero no tenía los mejores cabeceadores ante el déficit de un lanzador como era Villa. El que se tenía que tirar atrás para abrir ese juego era Florentín, que tiene una muy buena zurda, y abrió varias pelotas para Mati Fernández recostado sobre el sector izquierdo. Y en el primer tiempo, creo que lo dijo Berti en la pausa de hidratación,

0: lo manda Fernández a ocupar el ancho de del campo, porque claro, viste que en esa zona, claro, en esa zona Fluminense le estaba ganando el medio campo en superioridad numérica, y Fernández, cuyo plan idea principal era que jugara de enganche cerca de los delanteros, se tiene que tirar unos metros hacia atrás y correrse hacia la derecha como una especie de número 8, una función que por ahí la podía cumplir tranquilamente Ríos, ¿sí? Y bueno, y jugar Florentín de lo que jugó Buca. Ahí creo que hubo una superposición entre Florentín y Buca. Pues los dos son zurdos, los dos tienen tendencia a ir hacia la izquierda. Me parece que hubiese sido un buen recambio el de Ríos, o un buen jugador que por el sector derecho, que es cuando Independiente sufría, lo podía suplir ahí con Gonzalo Ríos, que bueno, sorprendentemente no estuvo ni siquiera entre los convocados, Juan. Yo estoy tratando de chequear una información que todavía no lo tengo confirmado, pero bueno, no fue por lesión. Muchos creen, esta mañana un hincha me decía, che, estaba lesionado Gonzalo Ríos. No estaba lesionado, fue una decisión del técnico no convocarlo. Es más, lo vimos salir del estadio caminando normal, obviamente con cara de pocos amigos, con cara de decepción por no haber podido ayudar al equipo desde adentro. Y a mí realmente me sorprendió que Gonzalo Ríos no estuviera entre los convocados.
1: Sí, llamó la atención.
0: Es un jugador que estuvo cerca de irse a Newell's en el mercado de pases, que finalmente no se dio, que se queda en Independiente, se quedó en Independiente. Y en su momento se fue a Banfield también, ¿te acuerdas?
1: Sí.
0: Fue a préstamo a Banfield, volvió.
1: Es más, jugando para Banfield, creo que le convirtió.
0: Le hizo dos goles a Independiente, claro, Independiente en un partido. Y volvió a Independiente
1: Estas cosas no se han firmado. Dependerán de los propios protagonistas, es fumarlas, ¿no? Disiparlas, que queden como algo anecdótico, si se quiere, ¿no? Y una decisión del técnico no convocarlo, ¿no? Porque lo peor que le puede pasar hoy a Independiente sería empezar a alimentar este tipo de situaciones que pueden ser conflictivas o no. Yo desconozco absolutamente, no tengo idea de nada, simplemente que no opino esto, que no es saludable que puedan aparecer esto, ¿no? Además lo dijimos antes del partido, ¿no? Que te acordás, yo te decía
0: que era raro,
1: raro. Y raro también que fuera Sartori lesionado, ¿no? También había sido.
0: Claro, Sartori, ¿no? Viste que te dije yo, va a estar, pero no va a jugar, no va a entrar.
1: Que ya había estado en Brasil, había estado también.
0: Sí, incluso había estado también, firmó planilla,
1: exacto. Sin posibilidad de jugar.
0: Exacto. Y cómo Independiente sufre la baja de Sartori en esta serie, ¿no?
1: Sí,
0: porque
1: absolutamente.
0: Si bien Sala jugó bien los dos partidos, tanto en Brasil como acá en Mendoza.
1: Sí, pero Sala no se mete tanto al área.
0: No se mete. Por eso te digo, esos centros que tiraban desde los costados,
1: sí.
0: Y Sartori es muy vivo para anticipar al defensor. Viste la cantidad de goles que tiene anticipando, y también el trabajo que tuvo que hacer Fernández. Ese trabajo muchas veces se lo alterna con Sartori, porque Sartori, viste, parece que tuviera 50 pulmones, porque te baja hasta la mitad de la cancha, presiona. Pero bueno, esa fue una gran baja, por supuesto. No sabemos si con Sartori Independiente no hubiese quedado fuera igual,
1: no vamos a ver nada de nada.
0: Exacto, esto contrafáctico.
1: Ya está consumado el hecho, y como le decía más temprano a la Rebeca, viste, desde el lugar de opinólogo que somos nosotros, que opinamos, analizamos bien o mal, te puede gustar o no, es otra historia, o de cualquier otro ser humano que no sea parte de una estructura, de un plantel de fútbol, jugador o cuerpo técnico, es más fácil, viste, es más fácil decir como tenía que patear un penal sentado acá que ante 100.000 personas, ¿no? Y en un momento definitorio. Es más fácil decir, tenía que haber entrado este y haber hecho lo otro, con todo ya consumado. Esto es la realidad. Claro. Pero bueno,
0: por eso te digo,
1: estamos, ¿no? Para eso también.
0: Incluso puede haber alguno que haya dicho, che, ¿y por qué no estuvo Sequeira? Viste, siempre el que está fuera es mejor. Pero bueno, la verdad es que Sequeira no viene concentrando. Parece que tiene los días contados en Independiente. Y bueno, veremos cómo qué es el futuro de él. Un Sequeira estando bien, por supuesto que hubiese sido útil, pero evidentemente no estaba bien, y los partidos que jugó no se lo vio bien,
1: claro.
0: Eso también hay que decir.
1: Muy bien.
0: Así

0: Y bueno, Juan,
1: Bueno,
0: esas son las
1: muy bien.
0: novedades y tenemos un par de voces
1: Ah,
0: que
1: bueno,
0: respetamos después
1: escuchamos.
0: de los
1: Dale,
0: partidos. ¿Se pueden escuchar?
1: ya lo
0: Dale,
1: escuchamos.
0: lo escuchamos a Juan Manuel Elordi y a Leonard Costa, dos de los protagonistas de este Independiente
1: Escucho.
0: Rivadavia.
2: Y nos faltó hacer un gol antes que ellos. Nada más, porque creo que el segundo tiempo, más que nada, lo buscamos mucho. Como te decía, ellos se encuentran con un gol de una pelota, de un pelotazo largo y bueno, después ya se nos hizo cuesta arriba, lo buscamos por todos lados. Creo que al lado de la entrega dejamos todo y bueno, no se nos dio.
3: ¿Ustedes son conscientes de que hoy no fueron el equipo ese que te avasalla en la presión, que cuando se asocia a jugar te pasa por encima, sobre todo cuando le cede la pelota al rival, como lo hicieron hoy con Fluminense? Pero da la sensación de que en las contras hoy no estuvieron tan finos como suelen estar, ¿no?
2: Y por ahí sí, intentamos hacer lo mismo de siempre. Obviamente el rival también juega, ellos juegan muy bien con la pelota. Creo que intentamos sí presionarlo, por momento no se la podíamos sacar, pero bueno, como te digo, creo que el segundo tiempo más que nada lo buscamos mucho más nosotros y después no pudimos encontrar el gol antes que ellos.
3: ¿Anímicamente crees que es un golpe durísimo o no deja de ser un premio para y reconocimiento internacional que se gana Independiente en esta participación en la que se van invictos de la Copa Libertadores?
2: No, si me preguntaba hoy, te digo que es un golpe muy duro porque teníamos mucha ilusión de seguir en la Copa, creíamos que por ahí estábamos para más, pero bueno, por ahí pensándolo más en frío, sí, creo que hicimos una Copa muy buena y nos vamos sin haber perdido un partido, pero bueno, ahora analizaremos mañana y ahora hay que pensar en lo que
3: viene. Cuesta pensar en lo que viene, pero digo, ¿quedan objetivos para ustedes ganarse nuevamente esa participación en la Copa Libertadores?
2: Sí, por eso, ahora bueno, haremos hoy por ahí un poco el duelo y ya mañana tendremos que ponernos a pensar en lo que viene. Tenemos el torneo, la Copa Argentina, tenemos todavía muchas cosas por jugar y bueno, nos tiene que bajonear esto.
3: Gracias, Juan.
4: ¿Cuál es el mensaje?
3: Se les escapa por poquito, ¿eh? ¿Sos consciente de que se van invictos de la Copa?
5: Sí, lo que le dije a un par de compañeros tuyos, creo que en la cancha nos hemos perdido, perdimos por penales ahora, los penales son suerte y verdad, a nosotros nos tocó ganar una vez y ahora nos toca perder. Pero nada, hay que seguir, pensar en el campeonato y en la Copa Argentina.
3: Bueno, pero siguen cosas importantes para Independiente, no tienen por qué quedarse con esto, sino que han hecho historia y pueden seguir haciéndola.
5: Sí, como te digo, hicimos una gran Copa, nunca empezamos a llegar a esta altura y la verdad llegamos, así que nada, hay que seguir y pensar ya en la Copa, como te digo, y en el campeonato.
3: ¿Qué faltó hoy, sobre todo cuando se quedaron con un hombre más?
5: Y nada, suerte que entrara la pelota, creo que tuvimos oportunidades de hacer el gol, pero bueno, no, la cosa la vieron entre.
3: Bueno, ¿los penales son suerte o para vos que es también tener un poco de precisión en el momento, de confianza?
5: Y los penales son suerte, verdad, que parece, a nosotros nos tocó ganar la Copa Argentina por penales, hoy nos toca perder, pero nada, no hay reproche para nadie, creo que quien pega que se anima, así que nada, contento no, triste, pero hay que seguir.
3: ¿Se han ganado un respeto a nivel internacional que Independiente no lo tenía?
5: Yo creo que sí, por ser la primera Copa, creo que llegamos bastante lejos, así que nada, hay que seguir.
3: ¿Queda esa sazón? Porque daba la sensación que si Independiente pasaba esta llave, llegaban a semifinales por lo menos.
5: Sí, obviamente, uno siempre quería pasar, pero bueno, son cosas de la vida y nada, hay que seguir.
3: Gracias, Leona, por nada más.
1: Muy bien, impecable. Impecable, me gustó Costa, me gustó Leonardo Costa. Bueno, profe, me quedé sin tiempo, tengo dos notas por delante.
0: Las dale, seguimos Juancito, mañana. Será hasta mañana.
1: Chau, chau querido, gracias. Chau. 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

0: Muy bien, vamos al este, lo saludamos a Emiliano Lucero Pizarro. Mi querido, ¿cómo va?
1: ¿Qué tal, Juan? Buen jueves, ¿cómo te va?
0: Gracias, querido, bien, muy bien, gracias.
1: Bueno, acá pareciera que uno trabaja en la escuela todavía. Bueno, Juan, vamos a saludar
0: ¿Al goleador?
1: ¿Cómo?
0: ¿Al goleador?
1: Al goleador, que... Si mal no recuerdo, lleva 5 goles desde su vuelta al Atlético Club San Martín. La verdad que está intratable el oriundo de Paraguay, Felipe Rivarola Villalba, a quien le damos la bienvenida a Dos de Punta. Buen mediodía, buen jueves, Felipe, goleador. Me gusta tenerte otra vez en este espacio.
2: Hola, buenas tardes. Un gusto de vuelta a charlar con ustedes. Gracias por la llamada.
0: Un abrazo grande y felicitaciones por este momento. ¿Cómo cambió la temporada, no?
2: Claro, a ver, muchas gracias por el halago, digamos. La verdad que sí, contento con la vuelta y con esta racha positiva en lo personal que se me está dando ahora.
1: ¿Y le buscás explicación, Felipe? ¿Le buscás argumentos a este momento en San Martín? ¿Es el club, es el cuerpo técnico? Porque me imagino te quedó un sabor amargo de tu experiencia en Maipú, ¿no?
2: Claro, a ver, sí, como venía diciendo, el Maipú lastimosamente no se me dio en lo futbolístico, ya sea mi trabajo que tendría que hacer goles, no se me dio, y ahora que me volví al club, bueno, estoy con una confianza también de vuelta, con el buen grupo que hay, y la verdad que gracias a Dios se me está dando también los goles y, bueno, más que nada aprovechar eso.
1: ¿Qué podés hablar? ¿Qué te dijo Alejandro cuando llegaste? Siendo que Alejandro se fue un goleador importantísimo para la historia del fútbol mendocino.
2: Claro, sí, a ver, el Ale fue también en su momento un gran goleador. Y no venía hablando también de cómo movernos dentro del área, fuera del área, todo eso. La verdad que muy bueno también en ese sentido. Y la verdad que me recibieron de la mejor manera todo, el cuerpo técnico también, los compañeros. Así que la verdad que me adapté muy rápido a ellos y también se ve reflejado en el trabajo de cada partido.
1: Bueno, Felipe, ¿Y cuál es el objetivo que se habla en el grupo, en lo grupal, ¿no? Me imagino seguir en lo más alto en la reválida, la palabra que no se quiere escuchar y que no ni quiere nombrar ningún hincha, es una idea muy remota, algo muy lejano, casi sin posibilidades, con mucha expectativa, más allá de que el segundo camino, el del segundo ascenso, es difícil, ¿no?
2: Claro, sí, a ver, comentar un poco en lo grupal, yo creo que estamos convencidos todos, cada uno de los que forma parte del plantel, de que estamos para pelear grandes cosas, ahora que agarramos una racha positiva también, tratar de aprovechar al máximo eso y mantenernos ahora ahí arriba como lo logramos partido tras partido.
1: En la temporada anterior, ¿cuántos goles tuviste, Felipe, en San Martín?
2: Creo que fueron 7 o 8 goles en la temporada pasada.
1: ¿Y el objetivo en esto, que quedan muchos partidos, superar esa marca?
2: Claro, sí. A ver, como objetivo es superar esa marca e inclusive marcar todo lo que me quede y, bueno, dejar una marca importante también.
1: Nosotros el otro día decíamos en broma... Bueno, la camiseta de Paraguay es albirroja de bastones verticales, al igual que la de San Martín. ¿Tendrá algo que ver eso, Felipe?
2: Claro, capaz que sí, por la motivación a eso, ¿viste? De llegar ahí a la selección, bueno,

0: sería hermoso eso.
1: ¿Y hablas con Alex Arce, que también está en la provincia, o no?
0: No, la verdad que no, pero a ver, capaz que en algún momento nos llegamos a juntar y pedirle algunos consejos de hacer goles también.
1: Bueno, Juan Surasi tendría que gestionarle.
2: Sí, hay que gestionar ese encuentro, lo vamos a hacer. ¿Cómo no?
1: La cumbre paraguaya.
2: A tanta distancia del país de origen, está bueno, por un montón de cosas, ¿no? Primero, porque es un compatriota. Segundo, además de ser un crack, que es ídolo de uno de los equipos de Mendoza, como el caso de Independiente Rivadavia, más su experiencia en el Mundial. Todo suma, y además es un compatriota, lo tenés acá a mano, ¿cómo no se van a cruzar? Sí, claro que vamos a gestionar eso.
1: Claro, Felipe. ¿Con qué plato lo invitarías, así, típico?
0: A ver, con el plato de Paraguay creo que le va a gustar el bori bori.
2: Ahí está.
1: ¿Qué es lo que es guri guri? ¿Guri guri es?
0: Es como una sopa con bolitas de harina de maíz. Ajá. También tiene pollo o carne, así que va a estar muy bueno.
2: Va a estar bueno eso.
1: Y acá la jefa te lo prepara, Felipe, o tenés que ir a Paraguay para comer el gurí gurí, este plato típico.
0: No, la verdad que sí, en casa también como si fuera que estuviésemos en Paraguay con todas las comidas típicas. Conseguimos los ingredientes acá también, por suerte, en Mendoza, así que le metemos de vez en cuando también una comida paraguaya.
1: Muy bien. ¿Vos tenías dos nenes, no? ¿Una nena y un nene?
0: No, son dos nenes. Uh-huh. Así dos que nenes. Estoy acá por la escuela todavía.
1: Bien.
2: Qué bueno.
1: ¿Lo ayudás en la tarea, Felipe?
0: Y en algunas ocasiones sí, pero más se ocupa mi señora de eso.
1: Se encarga la madre. Anda a preguntarle a tu madre, le decía. Felipe, nos alegra de que este buen momento. Habla también de que en el fútbol son rachas, hay momentos que se da, hay momentos que no se da. Lo bueno es que hay que seguir intentando y estar convencido, ¿no?, de la pasión que uno tiene. Y así las cosas van a salir adelante, ¿no? Y me parece que es lo que te ha ocurrido a vos, así que te mandamos un gran abrazo y gracias por esta charla.
0: Bueno, la verdad, muchísimas gracias por charlar de vuelta con ustedes. Fue un gusto de vuelta. Y así como decís, yo creo que más bien es aprovechar la racha positiva y tratar de marcar la cantidad de goles que sea necesario para dejar una linda marca también dentro del club y en lo grupal también. De llevarlo a lo más alto al club.
1: Ah, mirá. ¿Quieres bueno. competir a un tal Chaqueño Bermegui, por ejemplo?
0: ¿Cómo?
1: ¿Que le querés competir a uno que dejó muchos goles en San Martín como el Chaqueño Bermegui, Juan, o no?
2: Y sí.
0: Ajá, sí. Claro, va a estar lindo estar ahí en esa historia también.
2: Qué bueno, qué bueno. Muchos éxitos, goleador. Siempre es un placer charlar un ratito contigo, ¿eh? Muy amable.
0: A ver. Bueno, muchas gracias.
2: Le manda, a ver, me dice que te manda saludos. ¿Esto para mí o para mí? Ah, es para mí. No, son unos saludos para mí. Un abrazo, goleador, que la pase bonito. Chao, chao, querido.
0: Bueno, muchas gracias, igual.
2: Chao, chao. Chao, hasta luego. Chao, chao. Bueno, no, que me redespachaban justo unos mensajes. Pensé que era para el querido paraguayo goleador del Atlético Club San Martín. Bueno, le mandamos un saludo a Lauti, Bauti y Fernando, que están escuchando en el taller, dice. Así que bueno, un cariño grande para
1: un gran saludo, espero que pongan bien esas bielas, ¿eh? Bueno, Juan, será hasta mañana, bueno, te mando un abrazo grande.
2: Un cariño grande, gracias por todo, Emiliano, abrazo, hermano, chau. Emiliano Lucero Pizarro en la entrevista con el goleador del Atlético Club San Martín. Nos metemos en Gimnasia y al aire viene Diego Fernández, el Tibu. ¿Cómo va?
3: ¿Qué tal, Juan? ¿Cómo te va? Muy buenas bien. Tardes para vos, los compañeros y la gente.
2: Gracias.
3: Bueno, Gimnasia entrenó en el predio del aeropuerto, como ya es de costumbre. Mañana emprende viaje rumbo a Capital Federal, uh-huh, en avión, sobre el mediodía. Y la única duda es si Vargas va a estar dentro de los 11 titulares, o si va a mantener el mismo

0: pasión, juega un partido el día miércoles.
1: Ah, no, entonces está descartado.
0: Entonces no están las 72 horas.
1: Descartado. Pero todavía no hay programación. No hay programación de esa
0: todavía
1: fecha.
0: Todavía no está la programación. Bueno. Ayer conversé con Fernando Porretti y me decía, mira, entre jueves o martes ya vamos a tomar una resolución, pero probablemente sea en el Víctor Antonio Negro Tagle, en donde la gente quiere jugar.
1: Claro.
0: Pero
1: claro.
0: Bueno.
1: Claro,
0: bueno,
1: sí, que tiene que ver también con que no quedarán, sobre todo no por cómo va a quedar el campo de juego, sino por el tema de las marcas, las líneas, que es muy difícil borrarlas de un día para el otro, del tema del rugby. Bueno, ahora sí, el protagonista en línea.
0: Bueno, lo tenemos a Matías Recal, del NACO, de Granadero Baigorria, llega. Matías, un gusto que nos atiendas, con Juan Surazi, dos de punta, te saludamos. ¿Cómo te va? Buenas tardes.
2: Gracias, bueno, igualmente.
1: Gracias.
0: Naco, a ver, en el último partido y en este campeonato de clausura te tocó la oportunidad de ser titular, ¿lo venís cumpliendo? ¿Cómo estás viviendo este momento?
2: Sí, la verdad que... es un lugar... poder aportar para agregar su granito de arena y seguir sumando.
0: Matías, quiero que me expliques a la audiencia lo importante que es la familia, que es la novia, que vos tenés en los momentos difíciles. Yo te vi con lágrimas en los ojos al término del partido contra Talleres de Córdoba, y más allá del excelente rendimiento, fuiste una de las figuras de la cancha, mucho tiene que ver ella, ¿no?
2: Sí, obviamente que para el día a día, yo vivo con mi novia y ella absorbe

0: no, es algo que se lo quería regalar.
1: Bueno, y casi le hiciste un regalo completo, porque más allá de que fue una gran actuación grupal, también lo fue de tu parte en lo individual, y casi le regalás un golazo, ¿no? Porque le sacaste un bombazo con esa pierna izquierda que fue una locura, ¿no? Ya eso hubiese sido un moño, un extra, un bonus track.
0: Sí, se terminó.
1: Bueno, exactamente. Qué bueno, qué bueno. Nah. Exactamente, y no hay nada más lindo que después de un partido, una victoria de estas características, todo, ir a ver la tabla de posiciones, ¿no? Y cuando la ves, por más que vayan pocas fechas, uno siempre la mira, la tabla de posiciones, y es lindo verte ahí, ¿no? Porque después empezás a sacar cuentas rápido y con quién jugamos ahora y dentro de 15 días con quién nos toca, o no pasa eso, ¿no?

0: Vos sabés, Juan, que, y a Naco le decimos, ayer tuvimos una conversación con altos dirigentes de la institución, y bueno, uno en la función de periodista pregunta, ¿va a llegar algún refuerzo más por el cupo de Flaco Ferreira? Y me dijeron, mirá, si llega alguien, puede ser en mitad de cancha, nosotros con el marcador lateral estamos muy conformes, en alusión a Matías Recalde. Tenemos a Guifrey, tenemos a Martini, Recalde es nuestro tres titular y me parece que esto reconforta, Matías, ¿no?
1: Sí, Dibu, la verdad que

0: uno siempre tiene competencia interna, por ejemplo, pero eso es...
1: A lo que estás diciendo, la verdad, discúlpame que te interrumpa, pero esta mañana cuando me dijo el Tibu que íbamos a charlar con vos, que te íbamos a tener al aire, se me vino automáticamente a la cabeza lo que acabas de decir. Y porque dije, qué linda competencia ha sido en los últimos tiempos la de Saavedra y Recalde, ¿no? Internamente, dos jugadores jóvenes, sanos, que le han aportado cada uno sus cosas y que muchas veces les ha tocado compartir cancha, porque no es que jugaba uno o jugaba el otro, se han complementado estando los dos en cancha, por lo cual debe haber una relación, un vínculo muy muy lindo ahí. Se me vino a la cabeza eso y vos lo estás trayendo a colación justamente en esta charla.
0: Sí, obviamente que...

muchas veces no son implementadas. Entonces, el grupo

0: Yo me imagino que ustedes lo saben, que bueno, podremos tomarlo como un tema pendiente, ¿no? Lograr, yo creo que de los futbolísticos también, pero plasmarlo en el resultado en condición de visitante, ¿no? Que esto se prolongue y no sea nada más en el Víctor.
1: Sí, coincido con vos. Siempre.

0: y contra un rival duro que sea la selección. Pero vos sabés, Juan, que durante la semana Naco Recalde recibió mensajes muy positivos a su número celular. Mucha gente tuvo, por favor, hacerle llegar este mensaje. Mil disculpas, Matías. Te llenamos de mensajes y mucha gente, bueno, en alusión al buen rendimiento que estás teniendo con Gimnasia. Y la gente se pone feliz, porque la gente que tiene memoria, Matías Recalde podría haber hecho el gol consagratorio en la cancha de Platense frente a Madryn, cuando dos veces le pegaste de afuera y Bonín se tuvo que forzar para tapar esos remates. Oh. Y por otra parte, fuiste autor de uno de los goles de penal, el último, que prácticamente le da el ascenso a Gimnasia y Esgrima.
1: Bueno, tío, yo

Y eso es bueno. Bueno, Juan, Mati, como siempre, muy amable para con dos de punta. Llegó al departamento, ahí nomás. Bueno, confirmó la nota y es bueno destacarlo, ¿no? Los jugadores que vienen del ascenso, que conocen Gimnasia, con dos de punta, con el periodismo, son personas muy abiertas y eso es bueno para destacarlo.

0: muchas gracias a ustedes por el espacio.
1: Un cariño gigante, gracias, hermano, grande, todo bien. Chao, querido.
0: Gracias,
1: chao, chao.
0: Chao, chao,
1: Matías. Bueno, Matías Recalde, jugador de Gimnasia, extraordinario, de primera. Cómo nos gusta hablar cuando hay predisposición y hay, entendiendo los momentos y aceptando cuando hay veces que no están dadas las condiciones para poder charlar con algún jugador, cualquiera sea el club. Así que nosotros somos muy agradecidos de estos gestos, porque además también entendemos que nuestro horario es muy especial. Así que bueno, gracias a Recalde. Bueno, te dejo una inquietud para mañana, me la traslado un hincha de Gimnasia, hace un ratito, justo sobre el fin del programa, y me dice, ¿y si el estadio no está disponible, por qué no podría jugar Gimnasia y Boca en Godoy Cruz? No, hablando bueno, pero pará, no te alteres.
0: Sí, sí, la inquietud.
1: Hablando
0: sí,
1: sí. De la inquietud que me traerá un hincha de Gimnasia en función del tema de recaudatorio, que estamos haciendo hincapié de este tema, porque por lo que vos me decís, si el esta decisión de jugar en la cancha de Gimnasia es porque no tiene a disposición el Malvinas Argentinas, no porque tome la decisión de defender la localidad y decir jugamos en nuestra casa.
0: Claro. Fernando Porreta nos había explicado, claro, en caso de Gimnasia de llegar con un alto, puntaje, 28 hasta el momento es, le conforme mucho a la comisión directiva y al cuerpo técnico, lo jugaríamos en el Malvinas Argentina.
1: Claro.
0: Si no, lo jugamos en la cancha de Gimnasia, no nos sacan.
1: Sí.
0: Bueno, todo indicaría, Juan, todo indicaría, hay que esperar hasta el martes,
1: que va a jugar
0: indicaría que se, que se va a jugar en el Víctor.
1: Bueno. Bueno, ojalá, yo creo que tiene que jugar ahí. De todas maneras, también interpreto que esto es más una decisión porque la cancha no va a estar condicionada en Malvinas que por una decisión propia.
0: Sí.
1: Y lo de Godoy Cruz, lo digo, a ver, históricamente la mejor campaña en un nacional de Gimnasia ha sido en la cancha de Godoy Cruz, y Godoy Cruz ocupaba la cancha de Gimnasia cuando no tenía disponible su estadio o el Malvinas, por lo cual digo, hay una relación, un vínculo de cederse los estadios sin ningún inconveniente.
0: Totalmente.
1: Aparte, el hincha de Gimnasia hace un buen aporte diciendo, bueno, ahí sí podés jugar si querés con público visitante también, por si es tema recaudatorio, pero bueno, tiene su estadio Gimnasia en condición. Luego de Cruz irá a Gimnasia en los últimos tiempos, fue por una necesidad de no contar con su estadio, no me acuerdo, fue el Malvinas, no me acuerdo cuáles fueron los motivos, pero bueno, jugó varias veces en Gimnasia, y Gimnasia en los viejos nacionales también lo hizo en la cancha de Godoy Cruz. Nada, una anécdota. Señor, nos quedamos sin tiempo, lo seguimos mañana, charlamos de este tema que está bueno, dale.
0: Bueno, lo seguimos mañana, Rey Hilfer, será el árbitro, Leandro Rey Hilfer, allá en La Plata. Hermoso. Con Diego Ceballos en el VAR. Mañana ampliaremos sobre el tema de los árbitros y la formación que se va a presentar en el Juan Carmelo Cerrillo, el sábado a las 4 de la tarde entre Gimnasia y Grima La Plata y Gimnasia y Grima de Mendoza.
1: Chao, querido, hasta mañana, gracias.
0: Abrazo grande, Juan.
1: Señores, punto final para Dos de Punta. Hasta mañana a las 12. Gracias. Chau.
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1: Esta que viene ahora la llevamos todos en el corazón.

0: Andrés Calamaro.
1: Gracias, Chano, por estas tres noches en Vélez que no vamos a olvidar jamás.
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1: Y este para todos los borrachos, como yo y como todos los culiados de mis amigos.

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